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1: 5 con 4.

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1: Continuamos con más música, son las 5:07 de la tarde y acabamos de escuchar al grupo Tatu, este dúo que nace por allá en el 2002 y que sorprende al mundo con esta canción que definitivamente me platican por ahí que se convirtió en un fenómeno internacional gracias a su sonido pop rock, punk rock y muchos otros más. Su intensidad es una imagen que siempre los caracteriza, porque su intensidad y una imagen que rompió esquemas para aquella época. Y lo que más me sorprende es que este dúo musical, que además tiene más clásicos que nunca, y ya que este tema llegó al número uno, este dúo musical es ruso, oye, fíjate por ahí, vámonos con más música. Yo los dejo con música latina, puro ritmo para bailar. Llega Shakira con Burna Boy. Yo soy Luis Fer y recuerda que en todas partes, ponte EXA.

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20: 521.

Continuamos con más música, chicos. Acabamos de escuchar la voz tan hermosa de Vivir Así Es Morir de Amor con David Bisbal, este tipo que la verdad es que es una leyenda, porque su voz no nos deja de hacer temblar ningún momento cada que entona una nota. Y es que nosotros, antes de continuar con más música, les voy a contar que después de la siguiente canción vamos a hablar de un tema de tecnología. Tecnología, chicos, así es, porque el Apple, la manzanita, nos trae una sorpresa, y es que probablemente... Bueno, te cuento después de la canción, chicos. Esto es Eres Mi Nada de Yuridia. Yo soy Luis Fer. Al regresar, vamos con una noticia de tecnología que les va a encantar a todos. Dímelo, Yuridia. Recuerda que en todas partes, ponte Exa.

5:27 de la tarde, chicos. Gracias por seguir en la cabina naranja. Vamos a continuar con más música, pero espérense tantito porque yo les traigo noticias de tecnología. Así es, chicos, porque para todos los fans de Apple, la espera ya terminó. Y es que este miércoles 9 de septiembre, así es, el día de mañana, para que prestes mucha atención, Apple va a estar presentando su nueva generación de celulares, los famosos iPhones. Y es que el día de mañana van a estar presentando incluso el iPhone 18 Pro y Pro Max, que a ver, algunas especulaciones por ahí en redes sociales nombran que podría ser su primer celular plegable. ¿Ustedes qué dicen? Ya hemos tenido por ahí algunos teléfonos en años anteriores de la competencia, exacto, y pues la verdad es que yo no los he visto mucho por ahí, pero tú, ¿qué me cuentas? Si es que entre las novedades que se van a estar presentando el día de mañana es un nuevo procesador, mejoras en la cámara y una cámara con mayor apertura. Así que vámonos con más música. El comienzo de esta presentación es a las 11 de la

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1: 532.

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Se me va de León la reggae, 5:43 de la tarde, chicos. Nosotros continuamos con más música y es que espérense tantito, chicos, porque a ver, León la reggae llega a EXA y llega con una canción de esas que hablan de ese momento en el que sientes que como que algo importante, ese alguien sea importante, se está alejando y aunque de verdad quisieras detenerlo, pues sabes que hay cosas que simplemente se te escapan de las manos. Por eso nos trae esta propuesta llena de melancolía y el estilo tan característico de León la reggae, porque hay personas que se van, hay canciones que se quedan y sin lugar a duda la vida continúa. Por eso hay que enfrentarla con nada más y con nada menos que los guantes puestos. Por eso llega Gusana Ciega, la Gusana Ciega, con esta canción tan impresionante. Yo soy Luisfer y recuerda que en todas partes ponte

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Mappy Paul, 5:51 de la tarde. Acabamos de escuchar Beso de Josian Locke, este gran compositor y cantautor mexicano. Pero lamentablemente ha llegado el momento de despedirnos de Música Exacta. No si antes escuchar una canción más, porque vamos a escuchar uno de esos temas que se mueven entre el desamor, la nostalgia y esa necesidad, escúchame bien, de regresar con alguien que todavía no puede sacarte de la cabeza. Y es que ¿a quién no nos ha pasado, hombre? Porque esta canción de Javi vuelve a conectar con quienes saben que a veces una persona se convierte en una verdadera adicción. Porque hay amores que aunque hagan daño, siempre quieres unas dosis más. Chicos, yo soy Luisfer, nos quedamos a la voz de Pepe Salas, esto fue Música Exacta y quédense bien atentos porque los vuelvo a platicar con ustedes a las 8 de la noche en Música Exacta y a las 9 en Rock en Exa. Llega Pepe Salas, así que vámonos con más música, esto es Dosis de Javi y recuerda que en todas partes, ponte Exa.

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9: 5:56.
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2: Son las 6.
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Bienvenidos, bienvenidas, amantes de los lanzamientos exactos. Una emisión más de Boomerang, el retorno de tu música. 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Y desde este momento hasta las 20 horas, las 8 de la noche, haremos un recorrido por aquellos años, los que empezaron a escribir la historia de la música universal. Sí, los temas anglos, aquellos extranjeros que llegaron a nuestro país, que llegaron a nuestros oídos y se quedaron en nuestros corazones, en nuestras fibras, hasta el tuétano, para disfrutarlas cada vez que suenen. Y precisamente aquí a través de EXA, en el 98.9 FM, tenemos la fortuna, la dicha de compartirlos, de recordarlos y obviamente de disfrutar ese tema cuando sonaban y en esos momentos cuando todos, cada uno de nosotros tenía alguna experiencia. Bienvenidos sean sugerencias captadas con todo gusto para compartirlas, anexarlas a nuestra lista de éxitos 6681, ¿sí? 130-989. Así que haz llegar las tuyas y empecemos con el viaje.

Aquí está uno de los fascinantes temas que le dieran pauta y obviamente le dieran el pase a los cuernos de la luna con su álbum debut Parachutes, lanzado por ahí en el 2000, esta canción de la banda británica de Coldplay. Amarillazo, Yellow, una increíble nueva clásica que hoy compartimos a través de Boomerang, el retorno de tu música. Y seguimos, y a temprana hora llegan las sugerencias, cosa que me place bastante compartirlas con todos ustedes. Después de escuchar a Chris Martin y a toda la banda, llega esto del dueto fenómeno.

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1: 6:15.
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11: 6:17. 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
1: 6:19.
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1: 6:32.
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20: 635.
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8: 6:37.

Ahí está, Huey Lewis, City News, y esto que se llama I Want a New Drug. Y algo como, necesito ya, quiero un estimulante. Bastante frío el tema. Vámonos con sugerencia, 6681-130-989. Estás escuchando la estación que te da más éxitos por hora y donde los grandes clásicos no dejan de sonar. 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
1: Ay, can see falling in love. Ahí están los de UB40. Vamos con esta canción. Boney Oem, citando algunas palabras de la Sagrada Escritura. En esta canción, Los Ríos de Babilonia. Boney Oem, en nuestra lista de éxitos, presentado por Distribuidor Ford. Que por cierto, hoy estamos disfrutando esa travesía a bordo de la Ford Territory, que tiene cosas increíbles que al ratito les platico.

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1: 6:56.
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17: 7:1.
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0: Seven Second, una canción que se estrenó en 1994 dentro del mundo del trip hop y del afrobeat, que está increíble, una canción algo large, algo large. Juice N' Doors, que es Nene Cherry, Cameron McBee y Jonathan Sharp. Ahí está, un video fantástico también. Y pues tuvo reconocimientos en los MTV Europe Music Award como la mejor canción de ese año. Y la canción ha sido subida a plataformas infinidad de veces. Cuenta casi con 180 millones de reproducciones. Sí, Seven Seconds, aunque usted no lo crea.
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2: 7:06.
3: Troy Green.

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1: 7:13.
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1: 7:16.
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1: 7:18.
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2: Y si nos vamos a la gloriosa sesentera donde nuestros jefes y nuestras jefas le bailaban bonito en el, ¿cómo le decían? Fuego en la pista con estas canciones tan hermosas. Chequen esto, Sea of Love.

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1: 725.
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1: Sin duda alguna, una de las fantásticas cosas que tenía Prince es que siempre se adelantaba a cualquier proyecto musical, y eso lo sabía el gran rey del pop, Michael Jackson. Cuando Prince sacó este fantástico álbum de estudio en el cual se incluía Purple Rain, el señor Michael Jackson no tuvo más que otra que felicitarlo y decir, wow, es una obra maestra ese sencillo. Después, él lanzara su Black or White como una comparativa de el contraste a una increíble balada y un potente tema lleno de energía.

Y con el de Eiffel 65 y su Blue Blue Blue, les tengo una noticia bastante buena a todos ustedes que están escuchando en este momento Boomerang, el retorno de tu música. 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Igual me muero mañana, pero ¿y si no? 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Así que, ¿a qué esperamos? Hay que aprovechar esta nueva oportunidad que nos brindan y fuera de pendientes y preocupaciones, tenemos todo al día.

7:49. 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
2: 7:56. 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
17: Son las 8.
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1: Continuamos con más música. Sean bienvenidos otra vez a Música Exacta. Yo soy Luis Fer. Son las 8:07 de la noche y acabamos de escuchar Que Vuelva de Kany García y Carla Morrison para empezar esta nueva programación de Música Exacta. Y es que atención, porque una de las voces que nos acaba de complacer llega a Los Mochis y ya tiene fecha. Y estoy hablando de nada más y nada menos que Kany García, porque este 9 de octubre 2026 te aseguro que va a ser reventar el cumpleaños. Prepárate para cantar, sentir y vivir una noche inolvidable con Kany García. Así que vámonos con más música. Esto es Morat, lo poco que yo quiero. Yo soy Luis Fer y estaré contigo esta noche. Recuerda que en todas partes, ponte Exa.

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10: 8:18.
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What's up, Exa? Nos acabamos de escuchar Pompas de Jabón y continuamos en Música Exacta. Y con la canción siguiente, pues nos vamos a ir hasta el 2016, porque es uno de esos temas que simplemente no pasan de moda, y es nada más y nada menos que el tema One Dance de Drake junto a Wizkid y Kyla. Fíjate que este tema se convirtió en un fenómeno mundial gracias a ¿qué más? Pues al ritmo, ya que tiene una mezcla de hip hop, dancehall y sonidos afrobeat que definitivamente son un baile. Y es que este tema rompió récord porque llegó al número uno en múltiples países y es definitivamente uno de los grandes éxitos de la carrera de Drake. Así que sube el volumen porque en Exa se baila One Dance. Yo soy Luis Fer y en todas partes, ponte Exa.

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1: 832.

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23: 8:39.
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8:42 de la noche. Continuamos en Música Exacta. Yo soy Luis Fer y acabamos de escuchar Yo Era Poesía de Alejandro Sanz y Eden Muñoz. Estas dos personajes con unas plumas maravillosas, porque cada que escriben, definitivamente al mundo romántico le sacan una lagrimita, una emoción y muchas cosas más. Y ahorita que nos estamos poniendo románticos, pues a lo mejor yo hago cenita ahorita con mi pareja y traigo ganas de ver una película. Ella me dijo que tenía ganas de ver una película, así que yo te vengo a recomendar tres películas de Prime Video. Te voy a dar tres opciones de comedia romántica para que puedas ver con tu pareja, pero esto te lo platico en la siguiente canción. Esto es Optimista de Caloncho y quédate conmigo porque vamos a platicar de películas bastante buenas. Yo soy Luis Fer y en todas partes, ponte Exa.

8:49 de la noche, chicos. Continuamos con más música en Música Exacta. Son... Ahora sí, vamos a platicar de las películas en pareja que les dije que les iba a platicar en este momento. ¿Qué les dije? ¿Eh? Así que vámonos con más. Esto es la primera película en retrato de amor a ciegas. Así es, Pia, la protagonista, se embarca en una divertida búsqueda del amor después de una predicción muy especial. También contamos con la película Contigo en el futuro. Nos lleva de regreso a los años 90, donde una pareja busca cambiar su destino. Que yo creo que esta va a ser la película que yo voy a ver, ¿eh? Y además tenemos Y hazme el favor, cuenta la historia de Maddie, quien acepta salir con un joven bastante introvertido. Ahí se las dejo, nada más una premisa. Tres historias para reír, enamorarse y pasarla bien. Quédense conmigo porque enseguida vamos con más música y después con Rock en Exa. Yo soy Luis Fer y quédense conmigo porque vamos con más.

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2: Son las 9.
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9:06 de la noche, damos la bienvenida a Rock en Exa con Luisfer y acabamos de escuchar la chispa adecuada de la voz inconfundible de Enrique Bombori. Y a ver, es que este personajazo tiene una trayectoria que ha marcado generaciones, clásicos que hacen vibrar a todo mundo, pero nosotros vamos a continuar con mucho más aquí en Rock en Exa. Prepárate para cantar con nosotros porque llega Chau de Julieta Venegas y NTBG.

Estás en Rock en Exa, son las 9:11 de la noche. Y adivinen qué, chicos, nosotros vamos a continuar con más música, pero espérense porque no se me podía pasar a hacer esta mención. Oye, qué buena canción acabamos de escuchar, ¿eh? Esta canción, Chao, del grupo No Me Va a Gustar, una canción que, a ver, habla de despedidas que duelen y duelen más en el momento justo en el que estás pasando por todo lo que dice la canción, porque esta canción habla de soltar a alguien que todavía importa, alguien o algo, ¿no? Y de aceptar que ese vínculo, que esa relación, pues ya no puede continuar a más. El rock paraguayo, el rock uruguayo se junta, y junto a la sensibilidad de Julieta, este tema convierte un adiós en una canción que llena de emociones. Súbele al volumen, porque esto es Rock en Exa y nos vamos a ir con nada más y nada menos que Tiraste a Matar de León Larregui. Yo soy Luis Fer, estás en Rock en Exa y en todas partes, ponte Exa.

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1: 9:15.

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16: 922.

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1: 9:26 de la noche y estás en Rock en Exa. Yo soy Luis Fer y atención bandita, atención rockeros, porque hay una banda que se va a juntar en México este 2026, ya que va a cumplir 38 años. Es una banda española y va a tener un reencuentro en nada más y nada menos que en nuestro país. Pero quédate conmigo porque después de esta canción de Green Day, te juro que yo te lo platico. Yo soy Luis Fer y en todas partes, ponte Exa.

Green Day llega a Rock en Exa con esta canción tan característica de ellos, ¿eh? ¿Quién no la ha visto? ¿Quién no la ha escuchado en algún cortometraje, en algún video? Esta canción que es un éxito en el género y en el internet también. Pero ahora sí, lo que yo les quería contar, porque atención rockeros, atención bandita, Mago de Oz prepara su regreso a México en el 2026, así es, ya que acaban de anunciar su gira que celebra 38 años de trayectoria y presenta además su álbum más reciente, Malicia, la noche de las brujas. La banda española recorrerá el país con 13 conciertos, mira, ojalá nos toque uno por aquí cerquita, y todos sus grandes clásicos los va a tocar, clásicos como Molinos de Viento, Hasta que el cuerpo aguante, La costa del silencio y muchos más. Chicos, yo recuerdo que llegaba en la primaria escuchando a Mago de Oz, así que ojalá nos toque una gira por aquí cerquita. Yo te la cuento, te cuento las ciudades en las que va a estar después de escuchar Déjà Vu de Gustavo Cerati.

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1: 934.

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1: 938.
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1: 948.

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1: 951.

seguimos con Rock en Exa, chicos. 9:54 de la noche. Acabamos de escuchar Ámate y Sálvate de La Ley. Hoy a las 9:54, 30 grados centígrados. En la noche está un poquito nublada. Ya ha llegado el momento de finalizar este gran programa de Rock en Exa. Yo soy Luis Fer y no se me vayan a ir porque vamos a continuar con más música antes de despedir la salida de Rock en Exa. Porque ahora viajamos directo a los sonidos del rock mexicano con Zurdo y uno de sus temas más representativos. Los dejo con Abre los Ojos. Yo soy Luis Fer, estás en Rock en Exa. Que pases una bonita noche y en todas partes, ponte Exa.

0: Que pasen una bonita noche, chicos. 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
2: Son las 10.

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2: 10:07.

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2: 10-11.

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1: 10:15.

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7: 10:20.

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2: 10:30.

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7: 10:42.

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2: 10:48.

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1: 10:52.

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1: 10:55.

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1: 10:59.

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6: 11 con 4.

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1: 11-11.

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3: 11:15.

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3: 11:24.

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2: 11:40.

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2: 11:47.

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1: 11:50.

0: 11:53.
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0: 11:57.
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1: 12.5.

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1: 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Somos 12 con 9.

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2: 12:13.

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1: 12:16.

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0: 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Las curiosidades de tus artistas favoritos. Una de las voces más talentosas de los últimos tiempos, Lola Young, está siendo respaldada por Nick Szymanski, ex-manager que descubrió y guió a Amy Winehouse en sus inicios. Szymanski no había querido representar a ningún otro artista desde la muerte de Amy, hasta que escuchó a Young.

0: ¿Sabías qué?
1: Para hacer un kilo de miel, las abejas deben recorrer más de 1,000,000 de flores.
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3: 12:21.

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1: 12:25.

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2: 12:36.

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1: 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Las curiosidades de tus artistas favoritos. El grupo musical Latin Mafia, conformado por los hermanos Emilio, Milton y Mike de la Rosa, originarios de Monterrey, Nuevo León, tuvieron su gran impacto en agosto del 2023 con su canción más popular titulada Julieta, que actualmente tiene más de 140 millones de reproducciones en Spotify.

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2: 12:44.

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1: 12:51.

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1: 12:55.

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5: Una con nueve.

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1: Una con 12.

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2: Una con 15.

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1: Una con 18.

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1: 1:21.

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3: En Islandia, los padres eligen el nombre de sus hijos de una lista oficial.
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6: 1:25.

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1: 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Las curiosidades de tus artistas favoritos. Se dice que los integrantes de la banda española La Oreja de Van Gogh, antes de salir a cualquier escenario, siempre gritan la frase "Tuli Tulipán". Esto

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1: las llantas son negras debido al negro del humo, un compuesto que se añade durante su fabricación?
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3: 1:50.

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2: Una con 59.

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3: 2:11.

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2: 2:14.

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1: 2:18.

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1: 2:22.

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2: 2:25.

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0: 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Las curiosidades de tus artistas favoritos. El verdadero nombre de la cantante y compositora estadounidense Chappell Roan es Kaylee Rose Amstutz. Y el maquillaje blanco que usa en el rostro es una respuesta a la gente de su pueblo natal, quienes solían llamar payasos a las personas que vestían de forma diferente. 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
3: 2:32.

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1: 2:35.

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1: 2:45.

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2: 2:49.

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1: Las curiosidades de tus artistas favoritos. Antes de la fama, Camila Cabello tenía cuentas de fans en redes sociales dedicadas a One Direction, en especial a Harry Styles.

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2: 2:54.

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2: 3.6.

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2: 3:17.

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2: 3:21.

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1: 3:24.

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1: 3:27. 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
2: 331.

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3: El unicornio es el animal nacional de Escocia.
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4: 337.

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1: 340.

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2: 356.

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1: 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Las curiosidades de tus artistas favoritos. En su punto más alto de actividad grupal antes de su servicio militar, la banda de K-pop BTS llegó a representar aproximadamente el 3% del Producto Interno Bruto de Corea del Sur debido al turismo y la venta de mercancía.

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5: 4 con 1.

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2: 4 con 9.

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1: 420.

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5: 424.

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1: 427.

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1: 431.

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2: 434.

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1: 438.

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Las curiosidades de tus artistas favoritos. La primera canción de Anuel AA, que fue un éxito, se titula La Ocasión. El tema ha superado los 640 millones de reproducciones en YouTube. El tema cuenta con la colaboración

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3: 443.

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1: 4:46.
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2: 457.

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1: 5 con 1.

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5: 5 con 5.

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1: 5:11.

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Las curiosidades de tus artistas favoritos. Cuando era niño, el cantante español Alejandro Sanz, su sueño no era ser cantante. El madrileño quería ser zapatero.

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1: 532.

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2: 536.

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1: 539.

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6: 5:47.

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2: 551.

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3: 555.

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0: ¿Qué tal? ¿Cómo le va? Muy buenos días. Mucho gusto en saludarle. Soy Víctor Torres. Son las 6 de la mañana en punto de este miércoles 9 de septiembre. Bienvenidos a la información en Línea Directa.
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0: Línea Directa es información de verdad, información verificada. Y hoy, de las noticias. Dos hombres fueron detenidos en Concordia por su presunta relación con la desaparición de 10 trabajadores mineros ocurrida el 23 de enero. Durante el operativo aseguraron armas largas, un lanzagranadas, cartuchos y equipo táctico. Marta Gabriela, de 45 años, fue asesinada dentro de una vivienda en Escuinapa. Es la tercera mujer víctima de homicidio en ese municipio durante los primeros 8 días de septiembre. Judith, de 49 años y desaparecida desde el 1 de septiembre, fue localizada sin vida en Mazatlán. La fiscalía desactivó la ficha del protocolo Alba y no ha informado la causa del fallecimiento. 3 inmuebles fueron atacados casi simultáneamente en diferentes sectores de Culiacán. Los hechos dejaron vehículos incendiados y daños materiales, pero ninguna persona lesionada. 4 fueron detenidos después de un ataque contra agentes federales en Jesús María, Culiacán. Les aseguraron 3 armas, más de 500 cartuchos y una camioneta reportada como robada en Estados Unidos. Un juez vinculó a proceso al exalcalde Gerardo Vargas Landeros y a ex integrantes del Comité de Adquisiciones de AOME por presuntas irregularidades en la contratación de una empresa para el cobro del impuesto predial. Un hombre de 27 años fue localizado sin vida en los separos de la Policía de Investigación en Culiacán, horas después de ser detenido con una motocicleta robada. Peritos investigan las circunstancias del fallecimiento. Protección Civil advierte que las lluvias aumentarán nuevamente desde hoy y podrían alcanzar acumulados hasta de 150 milímetros entre jueves y viernes. En algunos municipios serán intensas las lluvias. Las tormentas incluirán actividad eléctrica, viento fuerte y oleaje elevado. La COEPRIS mantiene la recomendación de no utilizar para consumo humano el agua contaminada del canal Cahuinagua en el fuerte. La planta que abastece a las comunidades afectadas continúa cerrada. El gobierno federal reporta que agosto registró el promedio más bajo de homicidios y ya le tendremos aquí los detalles, porque esto de las cifras en medio de del entorno de inseguridad, que hoy se cumplen, por cierto, 2 años de la crisis de violencia en Culiacán. Pues mire, las cifras salen sobrando. Ya tendremos este tema en la mesa de análisis. En un momento le doy los detalles. Y en los deportes, Olmecas de Tabasco se ponen al frente en la Serie del Rey al vencer 7-1 a los Toros de Tijuana. La final de la Liga Mexicana de Béisbol continuará en la frontera. Ya tenemos aquí toda la información de los deportes, los espectáculos, la información agropecuaria, el pronóstico del tiempo, la información nacional e internacional. Y le decía, en la mesa de análisis, 2 años de violencia. ¿Qué ha cambiado en Sinaloa en 2 años? ¿Cuándo crees que va a terminar la crisis de violencia en Sinaloa? Es la pregunta que estamos lanzando en YouTube. Ojalá puedas participar y nos digas, ¿cómo te sientes hoy? Si estás en Culiacán, en el centro, el sur del estado, donde ha afectado más esta crisis de violencia, particularmente en Culiacán, donde estalló todo esto, un día como hoy de 2025, ¿sí? Estamos hablando de 2024, ¿sí? Estamos hablando de 2 años. ¿Cuándo crees que va a terminar la crisis de violencia en Sinaloa? ¿En los próximos meses? ¿Durante el próximo año? ¿Tardará varios años o no se ve el final? ¿Cuál es tu sentir? Ahí está la encuesta en la transmisión en vivo de Línea Directa en YouTube. Y será el tema de la mesa de análisis. Estamos transmitiendo en vivo a través de las estaciones de radio del Grupo RSN. Estamos en la cobertura estatal. Llegamos a los 20 municipios de Sinaloa a través de las frecuencias radiales de RSN. Y más allá estamos en las redes sociales, en vivo en YouTube, en Facebook y en la red social X. Te recuerdo, tenemos las alertas informativas de Línea Directa en el canal de noticias de WhatsApp. Y si tienes algún reporte, alguna denuncia o comentario, tenemos activo ya el WhatsApp de servicios.
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0: Directa. Ahí tenemos el WhatsApp, ahí está 6671-028836. Puedes enviar mensajes de texto con la dirección exacta si vas a reportar algún servicio. Agua potable, drenajes, caminos, puentes, carreteras, baches, basura, lo que sea. Repórtalo con una foto o un video, si es posible, mucho mejor. La dirección exacta, que no falte, es calle número entre calles, colonia, ciudad o municipio. Muy importantes los datos. Nos envías el mensaje de texto. Si puedes agregar una foto, mucho mejor, un video, para que la autoridad pueda tener un diagnóstico de lo que está pasando y cómo te van a atender. Nosotros somos un puente de comunicación, somos un puente de servicio con los tres órdenes de gobierno. Y aquí saludo a la producción, compañeras y compañeros de la producción en todo el estado. Gracias, portal y redes sociales, estamos a tus órdenes. 6671-028836. Y cuando son las 6:06, aquí aparece el personaje más querido y más esperado en la mañana. Aquí llega con enjundia el gallito a dar la señal de salida para los que tienen compromiso a las 7 de la mañana. Pícale, porque se hace tarde. Y nosotros, si nos permite, les acompañamos en las próximas 3 horas con toda la información en Línea Directa. 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
0: Y vamos con los detalles de la información. Vamos a ir con nuestro compañero Giovanni Elizalde. El ejército detuvo a 2 presuntos implicados en la desaparición de 10 mineros en Concordia. Y vamos contigo, Giovanni. Buenos días.
2: ¿Qué tal, Víctor? Buenos días. Saludo también al auditorio de Línea Directa. Tal y como lo comentas, 2 hombres identificados como integrantes de una célula delictiva del cártel de Sinaloa fueron detenidos por elementos del Ejército Mexicano, la Secretaría de Seguridad y Protección Ciudadana, así como de la Secretaría de Seguridad Pública del Estado de Sinaloa, durante un operativo realizado en el municipio de Concordia. La autoridad informó que la detención ocurrió este martes y los detenidos son Ángel Gabriel, alias El Tronco, y Milton Yair, quienes fueron detenidos durante reconocimientos terrestres y patrullajes de vigilancia que se desplegaron en el municipio de Concordia como parte de trabajos de inteligencia militar central. La información proporcionada por la Secretaría de la Defensa Nacional indica que ambos detenidos están relacionados con la privación ilegal de la libertad de 10 trabajadores de una empresa minera, Vizsla Silver Corporation. El levantón ocurrió de los 10 trabajadores de esta empresa minera. Se registró el 23 de enero del 2026 en el municipio de Concordia del estado de Sinaloa. La autoridad también identificó a Ángel Gabriel y Milton Yair como integrantes de un grupo delictivo que opera en la entidad, y durante este despliegue los elementos de las diferentes corporaciones federales y del estado aseguraron 2 armas largas y un aditamento lanzagranadas calibre 40 milímetros. También fueron asegurados cargadores y municiones de diversos calibres, además de droga y equipo táctico. Los 2 detenidos y todo lo asegurado quedaron a disposición del Ministerio Público de la Fiscalía General de la República, con sede en Culiacán, para continuar con las investigaciones correspondientes. Será la autoridad ministerial encargada de continuar con las actuaciones y determinar la situación jurídica de Ángel Gabriel y Milton Yair. La detención se realizó mediante un operativo coordinado entre personal de las Fuerzas Especiales del Ejército Mexicano y de la Secretaría de Seguridad y Protección Ciudadana, así como el Grupo de Operaciones Especiales de la Secretaría de Seguridad Pública del Estado de Sinaloa. Víctor, auditorio.
0: Y mientras nos quedamos con esta imagen que envía el Gabinete de Seguridad Federal, Giovanni, como siempre lo hemos dicho, es una detención relevante, sin duda, son objetivos prioritarios, como los etiqueta el Gabinete de Seguridad, pero hay que poner, como siempre lo hemos dicho en Línea Directa, especial cuidado en lo que significa, digamos, en términos jurídicos, cada detención de estas personas. Siempre nos preguntamos, ¿y a dónde llevan o dónde están tantos detenidos? Pero las autoridades federales están señalando que estos 2 hombres estarían relacionados con la desaparición de los 10 mineros. esto ocurrido, pues ya decías, en enero pasado, pero corresponde ahora a la Fiscalía General de la República acreditar esa posible participación en los hechos. Y en todo caso, le corresponde a un juez determinar qué tipo de responsabilidad tuvieron, si la tuvieron. Es decir, es importante dejar las cosas bien en claro, porque no todas las detenciones terminan en un juicio y una sentencia. Porque ahí empieza lo más complicado, Giovanni, en donde la Fiscalía debe acreditar los señalamientos, la implicación que está señalando la autoridad federal contra estas dos personas. Y no significa que estemos defendiendo a nadie, simplemente debido al proceso que se tiene que aplicar en cada caso, pues tenemos que ser muy cuidadosos. Las detenciones representan un avance en la investigación de un caso en el que 9 de los 10, por cierto, hasta la fecha, 9 de los 10 mineros fueron localizados sin vida. Queda pendiente esclarecer plenamente los hechos, y ahí comienza, digamos, la labor de la Fiscalía General de la República. Vamos a ver en qué terminan estos dos detenidos en Concordia, Giovanni.
2: Así es, Víctor, y bueno, y como bien lo comentas, en este caso se registran dos ilícitos, uno por parte del Fuero Común y otro por parte del Fuero Federal. ¿Cuál es el del Fuero Común? Es la privación ilegal de la libertad de los mineros. En este caso, pues ya fueron, lamentablemente, como lo comentas, algunos ya localizados sin vida. Y bueno, esta situación corresponde en este caso al Ministerio Público de la Fiscalía General del Estado de Sinaloa, llevar a cabo las diligencias correspondientes en torno a este ilícito, mientras que al Ministerio Público de la Fiscalía General de la República ya le corresponde esta detención. Hay que recordar que pues lo detuvieron con armas largas. Por ahí entraría ya la dependencia federal, Víctor, a iniciar una carpeta de investigación por este ilícito. En este caso, estrictamente serían actuación tanto de la Fiscalía General del Estado de Sinaloa como de la Fiscalía General de la República.
0: Y fíjate que estás comentando algo muy puntual, y me parece que es importante. Por eso me puse a revisar un dato que no tenía muy claro, o pensé que yo me había equivocado, pero no, Giovanni. Fíjate que la Fiscalía General de la República atrajo el caso. Este caso está ya en manos de la FGR, de la Fiscalía Federal. Desde febrero, la carpeta de investigación ya era integrada por la Fiscalía Especializada en materia de delincuencia organizada, y las diligencias federales incluían cateos, búsqueda, procesamiento de indicios e identificación genética de los cuerpos localizados. Por eso es que los agarraron elementos de la Policía Federal, de la Secretaría de Seguridad Federal. Participaron elementos del ejército y elementos de la policía estatal. Pero este es un caso que ya está en manos de la Fiscalía General de la República y de la Fiscalía Especializada en Delincuencia Organizada. En fin, vamos a ver si la Fiscalía logra acreditar los señalamientos, las imputaciones que están haciendo contra estos dos detenidos en Concordia. Muchas gracias, Giovanni.
2: Buenos días.
0: Gracias, muy buenos días. Ayer el secretario de Seguridad Federal, Omar García Harfuch, se refirió a los detenidos en el enfrentamiento de Jesús María. 4 personas que dispararon contra elementos federales, hubo una persecución y finalmente 4 detenidos estaban ligados a robo de vehículos, es lo que ha informado el Gabinete de Seguridad Federal. Y vamos con Manuel Aceves, que nos tiene el reporte. Manuel, buenos días.
3: Buenos días, Víctor. Efectivamente, el secretario de Seguridad y Protección Ciudadana, Omar García Harfuch, confirmó la detención de 4 personas luego de un ataque contra elementos federales sobre la carretera internacional México 15, esto concretamente en la sindicatura de Jesús María, quienes estarían relacionados con el robo de vehículos y serían identificados además como generadores de violencia en Culiacán y sus alrededores. De acuerdo con la información dada a conocer por el funcionario federal, personal de la Secretaría de Seguridad y Protección Ciudadana realizaba labores de seguridad sobre esta carretera en la capital sinaloense cuando fueron agredidos con armas de fuego. Los agentes repelieron la agresión y lograron detener a 4 personas. Harfuch precisó que durante los hechos ningún elemento resultó herido. Como resultado del operativo, las autoridades aseguraron 3 armas de fuego, 2 armas largas y 1 corta, así como 30 cargadores y 502 cartuchos. También fueron localizados 5 chalecos balísticos, 2 pecheras y artefactos metálicos conocidos como ponchallantas. Entre lo asegurado se encuentra además un vehículo con placas del estado de Texas, Estados Unidos, que cuenta con reporte de robo en ese país. García Harfuch señaló que los 4 detenidos estarían relacionados con el delito de robo de vehículo y son considerados generadores de violencia que operan en Culiacán y sus inmediaciones. Hasta el momento no se han dado a conocer públicamente las identidades de los 4 detenidos. Los implicados, junto con el armamento, municiones, equipo táctico y el vehículo asegurado, quedaron a disposición de las autoridades correspondientes para continuar con las investigaciones y determinar su situación jurídica. Es la información que ayer nos compartía precisamente el Gabinete de Seguridad Federal y también, por supuesto, a través de sus redes sociales, el secretario de Seguridad y Protección Ciudadana, Omar García Harfuch.
0: Bueno, pues hay que destacar este operativo, esta persecución y la detención de estas 4 personas, y volvemos a lo mismo. Es el mismo, digamos, asunto que tenemos que estar observando, en qué momento la fiscalía tendría que acreditar los señalamientos, pero aquí evidentemente cambia la situación porque fueron detenidos en flagrancia tras un enfrentamiento con la Policía Federal.
3: Sí, efectivamente, Víctor, y hay que también destacar el trabajo de inteligencia que se está realizando por parte del personal federal. Ellos traen información y ya están dando seguimiento precisamente a muchos grupos o células, y esto ha ayudado precisamente a tener más información al momento de las capturas.
0: Efectivamente, muchas gracias. Gracias, Manuel.
3: Buenos días.
0: Manuel Aceves, regresaremos contigo en unos momentos para el resumen preliminar de la jornada de seguridad y violencia de este martes, que estuvo bastante intenso también en Culiacán y la zona sur del estado. Mientras tanto, tras darse a conocer la decisión de congelar las cuentas bancarias del exsecretario de Economía del gobierno del estado, Pity Velarde, como se le conoce, Ricardo Velarde, la Fiscalía General de la República confirmó que está siendo investigado. Vamos contigo, Axel Avendaño, ¿qué sabemos sobre este caso? Muy buenos días.
4: ¿Qué tal, Víctor? Muy buenos días. Buenos días al auditorio de Línea Directa. El titular de la Secretaría de Seguridad y Protección Ciudadana del Gobierno Federal, Omar García Harfuch, confirmó que la Fiscalía General de la República abrió una investigación contra Ricardo Pity Velarde Cárdenas, exsecretario de Economía del Gobierno de Sinaloa, luego de que la Unidad de Inteligencia Financiera de la Secretaría de Hacienda bloqueara sus cuentas bancarias. Durante la conferencia matutina encabezada por la presidenta Claudia Sheinbaum Pardo ayer martes, y al ser cuestionado sobre el caso, García Harfuch señaló que la UIF ya presentó una denuncia ante la Fiscalía Federal y se inició el procedimiento marcado por la normativa. No obstante, aclaró que esta investigación contra el exsecretario de Economía de Sinaloa no está relacionada con el caso de los 10 mexicanos señalados por Estados Unidos, y vamos a escucharlo.
5: Tengo entendido que la UIF ya denunció en FGR, pero este es un caso aparte de todos los otros, de todo lo demás de Sinaloa. Este es un caso específicamente de investigación, según tengo el reporte de la UIF, de empresas que estaba investigando de esta persona. Lo va a dar a conocer FGR, pero tengo entendido que sí, ya está investigando.
4: Escuchamos a Omar García Harfuch, secretario de Seguridad a nivel federal, que fue bastante moderado en sus palabras, confirmó la investigación por parte de la UIF y la denuncia presentada ante la Fiscalía Federal, pero dijo que pues ya más detalles se estará dando a conocer la Fiscalía. Recordemos que el bloqueo de cuentas fue confirmado el pasado lunes e incluye también a un socio comercial de Velarde y al menos 6 empresas relacionadas con los sectores turístico, restaurantero y de construcción. Cabe destacar que tras la medida de la Unidad de Inteligencia Financiera, Velarde Cárdenas interpuso un juicio de amparo para revertir el congelamiento de sus cuentas. Sin embargo, un juzgado de distrito en la Ciudad de México se declaró que no tenía competencia para el caso y lo turnó a los juzgados federales de Sinaloa. Es decir, esto todavía está tramitándose un posible amparo. En tanto, las cuentas siguen bloqueadas y hay una investigación ya en curso por parte de la FGR. Víctor, auditorio, el reporte.
0: Muchas gracias, Axel. Gracias, buenos días.
6: Buenos días.
0: Vamos con Jessy Jauregui. Ayer la diputada local del Partido Acción Nacional, Roxana Rubio, habló sobre este caso. Dijo que la investigación contra el empresario Ricardo Velarde debe de ser transparente, debe informarse con puntualidad. Vamos contigo, Jessy, buenos días.
7: Buenos días, Víctor, auditorio de Línea Directa.
6: luego de que la Unidad de Inteligencia Financiera informara sobre el bloqueo de cuentas bancarias del exsecretario de Economía de Sinaloa, Ricardo Pitti Velarde Cárdenas, el Partido Acción Nacional pidió que la investigación contra el empresario mazatleco se desarrolle con transparencia y sin ningún tipo de proteccionismo. Es la diputada local panista Roxana Ruiz Valdés quien subrayó que las autoridades deben realizar las investigaciones correspondientes y en caso de acreditarse alguna actividad ilícita, se debe aplicar la justicia sin importar de quién se trate.
7: A ver, yo siempre he dicho, pues que caiga quien tenga que caer. Las autoridades correspondientes harán su veredicto. Nosotros aquí en el PAN pues siempre apoyamos la transparencia, todo lo que tenga que ver con la justicia lo apoyamos, pero pues si es culpable, pues que caiga. Pero ahí sí, te lo digo, pues las autoridades correspondientes tendrán que hacer su labor.
6: Y como escuchamos, Víctor, pues es lo que expresó la diputada panista Roxana Rubio Valdés, quien considera que es importante que también las autoridades pues den a conocer a fondo y a detalle en qué consiste la investigación contra el exfuncionario estatal.
0: Eso es bueno, esta es la postura de la diputada Roxana Rubio del Partido Acción Nacional. Muchas gracias, Jessy.
6: Buenos días.
0: Buenos días. Ayer emitió un comunicado el Ayuntamiento de Mazatlán sobre este asunto, en donde también se ha estado hablando de que en el congelamiento de cuentas bancarias se incluye al esposo de la alcaldesa de Mazatlán, Estrella Palacios. Estrella Palacios fue entrevistada por los reporteros ayer por la tarde tras realizar un evento en una colonia. Y vamos con Félix Rodríguez. ¿Qué dijo Estrella Palacios sobre este caso? Félix, buenos días.
8: Buenos días, Víctor Auditorio. Así es, la alcaldesa de Mazatlán, Estrella Palacios Domínguez, rechazó que sus cuentas bancarias o las de su esposo Román Lizárraga Quintero hayan sido congeladas por la Unidad de Inteligencia Financiera UIF, tal como se difundió en redes sociales. La presidenta municipal aseguró que se trata de información falsa, ya que ni ella ni su cónyuge se encuentran bajo ningún proceso administrativo ni de investigación. Escuchemos.
9: Totalmente falsas. Las cuentas bancarias de mi esposo están activas. Mis cuentas también están activas. No está ni mi esposo ni yo bajo ningún proceso administrativo de ninguna índole de investigación. Entonces, aclarar a todas y todos los mazatlecos que eso es una información totalmente falsa.
8: En ese sentido, Víctor dijo a los medios de comunicación que su esposo no es socio de Ricardo Pitti Velarde, exsecretario de Economía de Sinaloa, aunque a quien la unidad administrativa de la Secretaría de Hacienda y Crédito Público sí le congeló sus cuentas bancarias el pasado lunes. Palacio Domínguez insistió en que su cónyuge no tiene ninguna relación comercial con el exfuncionario de gobierno del estado y aseguró que ella y su familia se encuentran tranquilas ante los dichos. Víctor, auditorio, es la información.
0: Las declaraciones de la presidenta municipal de Mazatlán ocurrieron después de que el ayuntamiento envió el comunicado, ¿o fue al revés, Félix?
8: Fue después de que, de que enviaron el comunicado. Primero lo envió el ayuntamiento y luego a ella la contactamos ahí en la colonia Klein, donde hizo entrega de dos pavimentaciones, y ahí fue donde declaró que ella y su esposo se encuentran tranquilos, que no están bajo ningún proceso administrativo ni de investigación, Víctor.
0: Sí, efectivamente, ahí está lo que está señalando la presidenta municipal, que es falso. Dijo, las cuentas bancarias de ella y de su esposo están activas y no está bajo ninguna investigación. Es lo que ha dicho Estrella Palacios. Es un caso que también pues está en manos ya de la Fiscalía General de la República, el caso Pitti Velarde. Muchas gracias. Gracias, Félix.
8: Buenos días.
0: Buenos días. En otros asuntos, en el Congreso del Estado, del Grupo Parlamentario de Movimiento Ciudadano ha hecho una propuesta para que se asigne una pensión para la atención al diputado Sergio Torres, que fue víctima de un atentado, pues se sabe. Esto es para efectos de que cuando concluya su periodo como diputado local, el cual sigue vigente, no solicitó licencia, ni por lo visto pues va a solicitarla, porque requiere el ingreso para atenderlo, la familia. Ayer habló sobre esto Elizabeth Montoya, diputada local, y la propuesta que están planteando al Congreso, según lo que dijo. Vamos contigo, Beatriz Piña, muy buenos días.
10: Buenos días, Víctor, para ti, para todo el auditorio de Línea Directa. Así es, comentarte que Movimiento Ciudadano trabaja en la posibilidad de gestionar una pensión para el diputado Sergio Torres Félix con el objetivo de garantizar su protección y bienestar económico, así como el de su familia, así lo informó la coordinadora del grupo parlamentario Elizabeth Montoya Ojeda. La legisladora explicó que aunque hasta el momento no se ha realizado un planteamiento oficial, ya se analiza cuál sería la mejor ruta para concretar esta posibilidad, considerando que la diputación de Torres Félix concluirá el próximo año y una pensión representaría un ingreso permanente. Escuchemos.
11: Estamos trabajando en ello, estamos viendo la posibilidad, es algo que tiene posibilidades de que suceda y además que sería lo mejor para él, porque la diputación se termina el año que entra y una pensión es de por vida.
12: Ya se hizo el planteamiento.
10: Montoya Ojeda sostuvo que el objetivo es que Sergio Torres y su familia cuenten con respaldo económico y con cualquier protección que pudieran requerir. La coordinadora de MC afirmó que es una de las personas que más desea que Sergio Torres se reincorpore a sus actividades lo antes posible al considerar que su presencia es necesaria en el Congreso del Estado. Indicó que desde Movimiento Ciudadano han mantenido el pronunciamiento a favor de su recuperación y que la curul continúa perteneciendo a Torres Félix. Sobre la incorporación de su suplente Carlos Sánchez, Montoya Ojeda reconoció que sí es necesario contar con esa representación en el legislativo, particularmente ante la situación que atraviesa Sinaloa. Explicó que actualmente se analiza la ruta para que Carlos Sánchez asuma la suplencia, pero aclaró que sería una medida temporal y que una vez que Sergio Torres se encuentre en condiciones y decide regresar, podría ocupar nuevamente su espacio. Esa es la información, Víctor.
0: Bueno, pues esa es la propuesta. Vamos a ver qué dice el Congreso. Una pensión para la atención médica del diputado Sergio Torres. Es lo que está planteando Movimiento Ciudadano. Muchas gracias, Beatriz.
10: Gracias. Buenos días.
0: Buenos días. Vamos a regresar con Manuel Aceves con el resumen preliminar de lo ocurrido en la jornada de violencia y de seguridad registrada este martes en Culiacán. Sí, y esto es precisamente lo que hemos estado revisando en el contexto de los 2 años que se cumplen hoy de esta prolongada crisis de violencia que nos ha traído hasta hoy, narrándole a usted lo que ocurre diariamente en materia de seguridad. Claro, están por un lado los hechos de alto impacto de violencia, que algunos consideran que de pronto Culiacán entró en una etapa de contención, luego tenemos un repunte. ¿En qué momento nos encontramos? ¿Usted cómo lo percibe? Por eso estamos planteando esta pregunta en YouTube, que tendrá que ver con el tema de la mesa de análisis. ¿En qué momento nos encontramos? Y la pregunta es, ¿cuándo crees que va a terminar la crisis de violencia en Sinaloa? Su opinión muy particular. ¿Qué queremos medir? Pues a ver si todavía hay esperanza, ¿sí? En la audiencia, ¿todavía hay esperanza de que esto termine pronto? ¿O de plano no se ve por dónde? Por lo pronto vamos a ver cómo cerró la jornada este martes en materia de violencia, seguridad y operativos. Vamos contigo, Manuel.
13: Efectivamente, Víctor, este martes fue de diversos operativos, los mismos que dejaron algunos resultados, entre ellos detenidos, armas aseguradas, municiones, vehículos y otros objetos que podrían ser utilizados para el delito. El primer resultado corresponde a la detención de 4 sujetos a quienes se les encontraron armas y un vehículo, esto luego de un enfrentamiento entre civiles y autoridades, lo cual ocurrió en Jesús María, en Culiacán. Otro hombre fue detenido en la sindicatura de la Noria, en Mazatlán. Se le aseguraron armas, municiones, equipo balístico y 84 artefactos explosivos improvisados, mientras que en Concordia aseguraron 3 armas largas, 38 cargadores y 1,600 balas en las inmediaciones de la comunidad de Tepuxtla, en este operativo que se realizó por parte del ejército mexicano. Al norte, un presunto agresor sexual fue detenido en el fraccionamiento Nuevo Horizonte, en Los Mochis. Este caso será investigado para demostrar su inocencia o culpabilidad. También se lograron rescates durante el martes, siendo en Concordia, en donde un joven de 19 años que contaba con ficha de búsqueda por desaparición fue localizado por elementos de los 3 órdenes de gobierno. En ese mismo municipio fueron detenidos 2 objetivos del crimen organizado. Se les señala presuntamente por estar relacionados con la privación ilegal de la libertad de los 10 trabajadores mineros de esa zona. Por separado se reportan hechos violentos en la ciudad de Culiacán. Uno de ellos fue el asesinato de una mujer en la colonia José Ortiz de Domínguez, un hombre privado de la vida en la colonia Lázaro Cárdenas y un vehículo incendiado en la colonia Chapultepec, además de un inmueble vandalizado en el fraccionamiento Colinas de San Miguel. Así la situación, una noche bastante movida en el puerto Mazatleco, un motociclista fue asesinado a balazos, esto en la sindicatura de Villa Unión, y en la colonia Ampliación Benito Juárez, en el municipio de Escuinapa, fue privada de la vida una mujer. Es la información, Víctor.
0: Sí, bueno, pues ahí está. Esto es. ¿Estamos hablando de cuántos homicidios, Donel?
13: Estamos hablando de 4 homicidios en la jornada, 2 mujeres. Eso está preocupante porque en los últimos días se han registrado y van cerca pues ya de 8 mujeres, Víctor, que han sido asesinadas tan solo en los primeros 9 días de septiembre.
0: Bueno, pues ahí está la situación. Este es el resumen preliminar. La fiscalía ya dejó de reportar, digamos, de manera oficial diariamente, y está concentrando, ¿es semanal o mensual el reporte de la fiscalía?
13: El reporte que se tiene se puede consultar a través de la Secretaría de Seguridad y Protección Ciudadana de manera diaria. Ya la fiscalía está concentrando de manera mensual sus reportes en su página, en la página donde es estadística de delitos, el apartado. Sin embargo, a nivel federal se puede consultar de manera diaria. Ahí están subiendo los homicidios no solamente de Sinaloa, sino del resto de las entidades, y hacen comparativos y destacan cuando se trata de una entidad que destaca por ciertos delitos, Víctor.
0: Muchas gracias. Gracias, Manuel.
13: Buenos días. Gracias,
0: Manuel Aceves. Vamos a la pausa, volveremos con más información. Fue vinculado a proceso del exalcalde de Ahome, Gerardo Vargas Landeros, ayer en la carpeta de investigación que tiene que ver con supuestos pagos irregulares a una empresa por el cobro del impuesto predial. El exalcalde y también coacusados, es un grupo de integrantes de lo que era el Comité de Adquisiciones. Tendremos aquí el reporte. Tendremos el pronóstico del tiempo, cómo vienen las lluvias que van a intensificarse nuevamente a partir de hoy, jueves y viernes. Atención, alerta en varios municipios, porque podrían alcanzar acumulados hasta de 150 milímetros, de acuerdo al Servicio Meteorológico Nacional. En un momento los detalles. Y en la mesa de análisis, doña, 2 años de crisis de violencia. ¿Qué ha cambiado en Sinaloa en estos 2 años? Y la pregunta que hacemos, ¿cuándo crees que va a terminar esto? Hay 4 opciones de respuesta. Vamos a la pausa, regresamos con más de Línea Directa, información de verdad.
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0: Estamos de regreso, son las 6:36. Hoy vamos a hablar en la mesa de los 2 años de crisis de violencia en Sinaloa. 2 años de operativos, 2 años de resultados que no son los que esperamos, pero bueno, ahí están las autoridades haciendo su trabajo, los despliegues, los operativos, llegan y van y vienen elementos, y esto seguimos en una situación que no ha terminado. Hay quienes consideran que seguimos igual, hay quienes consideran que estamos peor, es respetable la opinión, hay quienes consideran que no estamos tan peor como cuando empezó esto. En fin, hay diversas opiniones. También hay diferente criterio para clasificar, digamos, los homicidios, o registrar más bien los homicidios que a diario se cometen. No es que estemos haciendo un conteo de homicidios, hacemos un recuento de la jornada, tanto de los hechos de alto impacto, de violencia, como de los operativos, de los resultados. Y tratamos de darle un balance equilibrado, objetivo, para que usted tenga información cuando hacemos el resumen antes del primer corte comercial. Siempre tenemos este reporte para que usted tenga un panorama de cómo cerró la jornada. Pero hay diferencia de criterios a la hora de registrar los homicidios. Ya nos comentaba Manuel, el Gabinete de Seguridad Federal está registrando homicidios a diario. La Fiscalía se va a un reporte mensual, aunque se puede consultar también el dato. Bueno, vamos a mostrar esta imagen. Mire, vamos a mostrar esta imagen. Esta es del Gabinete de Seguridad Federal. Y es una imagen que nos indica que ayer, según el gobierno federal, en cuanto a víctimas diarias, ¿sí? Estamos hablando, a ver si lo tenemos allá en la mano para mostrar la imagen. Ahí está. ¿Sí? Víctimas reportadas por delito de homicidio, en cuanto a Sinaloa se refiere. ¿Sí? Por ahí, no sé si está Sinaloa ahí en este cuadro. No está, ¿verdad? ¿Sí está? A ver. Sí, estamos, sí, aquí está, Sinaloa, exactamente. 3. En el recuento diario de la información que recoge Línea Directa, que nosotros siempre decimos es preliminar, porque estamos esperando la información oficial, entonces el Gabinete de Seguridad Federal del Gobierno de México informa que son 3. Pero en lo que nosotros le informamos hace un momento de manera preliminar, pues fueron 4, ¿sí? Algunos medios dicen que fueron 5, ¿no? Pues ya ahí son diferencias de criterio, le digo, de cómo registra el gobierno de la República los homicidios diarios. Ayer en total a nivel nacional fueron 27, según el gobierno de México, víctimas reportadas por delito de homicidio. Son reportes de fiscalías estatales y dependencias federales. Y ayer, según este reporte, en Sinaloa fueron 3 homicidios. Bueno, según Línea Directa fueron 4. Bueno, en cada caso tenemos la evidencia, pero ya depende el criterio de la autoridad. Esto es lo que le quería informar, nada más para que usted tenga más o menos una idea más clara de cómo se está dando seguimiento, digamos, a las jornadas diarias de violencia, operativos, resultados, en fin, esto no termina. Vamos ahora a la información del clima.
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0: Bueno, pues bien, más lluvias y vamos con Miriam Bojorquez, que nos tiene puntualmente el y actualizado del pronóstico del Servicio Meteorológico Nacional. Miriam, muy buenos días.
3: Víctor, muy buenos días, un gusto saludarte como siempre y por supuesto al auditorio de Línea Directa. Lluvias puntuales intensas en zonas de Sinaloa, las cuales no evitarán que se presenten temperaturas que pudieran superar los 40 grados centígrados, es parte de lo que le espera a Sinaloa este miércoles 9 de septiembre, de acuerdo a los pronósticos del Servicio Meteorológico Nacional. El organismo del clima advierte que las precipitaciones se acompañarán de descargas eléctricas y podrían originar el incremento en los niveles de ríos y arroyos, deslaves, inundaciones, encharcamientos y visibilidad reducida, por lo que la población debe mantenerse atenta y extremar precauciones. Las lluvias fuertes con puntuales intensas, hablamos de 75 a 150 milímetros, se esperan hoy principalmente para las zonas centro y sur del

0: a 20 kilómetros por hora, con rachas de 30 a 50 kilómetros y mar de fondo con oleaje de 1.5 a 2.5 metros de altura en las costas de la entidad. ¿Y qué dice el pronóstico extendido para los próximos 3 días? Pues las previsiones de lluvias se mantienen para Sinaloa. Mañana, jueves 10 de septiembre, nuevamente se marcan precipitaciones muy fuertes, con puntuales intensas de 75 a 150 milímetros, pero este día principalmente para norte y centro. A partir del viernes, el pronóstico muestra una tendencia a la baja. Ese día se prevén lluvias fuertes, con puntuales fuertes de 50 a 75 milímetros, mientras el sábado, chubascos con lluvias puntuales fuertes de 25 a 50 milímetros, estos 2 días con mayor probabilidad para norte y centro. Además, durante estas próximas 72 horas no cambian las previsiones de intenso calor, con temperaturas máximas de 40 a 45 grados, así como las rachas de viento de hasta 50 kilómetros por hora y las condiciones para mar de fondo con oleaje que podría alcanzar los 2.5 metros de altura. Así que centro y sur de Sinaloa, atentos el día de hoy por intensas lluvias que se espera pues estén acompañadas de descargas eléctricas y fuertes rachas de viento, y el norte y centro para los próximos 3 días, es decir, para jueves, viernes y sábado. Víctor, auditorio, hasta aquí el reporte del clima, que por supuesto ya lo saben, pueden consultar en lineadirectaportal.com.
1: Muchas gracias, Miriam, gracias, buenos días.
0: Víctor, muy buenos días.
1: Miriam Bojorquez, y bueno, nada más reiterando lo que ya nos comentaba Miriam, la recomendación de Protección Civil, sobre todo en los caminos, en las carreteras, en la zona serrana, vamos a tener algunas dificultades con estas lluvias. Viene confirmado el pronóstico de acumulados hasta 150 milímetros en zonas de la sierra, y ahí es donde tenemos que extremar precauciones. No intente cruzar arroyos, los cuerpos de agua son muy peligrosos, van a subir los niveles de los ríos también. Es donde hay que estar muy atentos, primero su seguridad y la de su familia. Son las recomendaciones de Protección Civil, y es el pronóstico del tiempo.
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1: Inició otro proceso penal contra el exalcalde de Ahome, Gerardo Vargas Landeros. Él fue vinculado a proceso, al igual que exfuncionarios del ayuntamiento. Y vamos con el reporte de Xiomara Ramírez. Xiomara.
3: Buenos días, Victoria, auditorio de Línea Directa. Así es, un juez de control dictó auto de vinculación a proceso en contra del expresidente municipal de Ahome, Gerardo Vargas Landeros, y exintegrantes de su comité de adquisiciones por su presunta participación en la contratación irregular de una empresa para el cobro del impuesto predial. Durante la continuación de la audiencia inicial, el juez consideró que existen elementos suficientes para continuar investigándolos por los delitos de desempeño irregular de la función pública y ejercicio indebido del servicio público. La defensa solicitó que no se les vincular a proceso bajo el argumento de que la empresa no recibió 937 millones de pesos acordados con el ayuntamiento de Ahome para la recuperación de la cartera vencida. Explicaron que solo percibió 1.5 millones de pesos, por lo que no existe un daño patrimonial al municipio. Además, señalaron que conforme a la ley de adquisiciones, el tope para celebrar un contrato mediante adjudicación directa es de hasta 3.710.000 pesos. A petición de la fiscalía, se fijó un plazo de 6 meses para la investigación complementaria, y como medidas cautelares, la autoridad judicial dictaminó que deben acudir a la unidad de medidas cautelares cada mes, y la separación del cargo de la regidora Judith Luna Castro y la síndica Cecilia Flores. Esa es la información, Víctor.
1: Muchas gracias. Así de manera sintetizada, pues eso fue lo que pasó en esta larga audiencia judicial. Gerardo Vargas habló al salir precisamente de las instalaciones del Centro Regional de Justicia. Y habló ante los medios, dijo que va a continuar dando la batalla por la vía legal. Manuel Aceves, tienes el reporte.
4: Efectivamente, Víctor, Gerardo Vargas Landeros anunció que buscará revertir por la vía legal su vinculación a proceso por el caso de la contratación de una empresa para recuperar adeudos del predial en Ahome, y aseguró que esta resolución no modifica sus aspiraciones políticas. Al salir de la audiencia celebrada la tarde del martes 8 de septiembre, el exalcalde manifestó que respalda la determinación del juez, aunque mantiene su desacuerdo con los argumentos que dieron lugar a que continúe el procedimiento en su contra. Esto fue lo que dijo al respecto.
5: La verdad me ampara. Siempre he dado la cara y seguiré haciéndolo. Respeto la decisión del juez, pero no la comparto por ningún motivo. Y la voy a seguir combatiendo por las vías legales.
4: En su posicionamiento, Vargas Landeros sostuvo que la vinculación no representa una sentencia ni demuestra

0: culpabilidad, por lo que continuará atendiendo el proceso junto con sus abogados. También defendió que a la empresa se le pagaron aproximadamente 1.5 millones de pesos provenientes de recursos efectivamente recuperados para el municipio, y cuestionó que se utilicen estimaciones de lo que habría cobrado si todos los contribuyentes con adeudos hubieran pagado. La diferencia entre ambas posturas fue uno de los puntos discutidos durante la audiencia, pues la defensa argumentó que el pago efectivo de 1.522.399 pesos estaba por debajo del límite para adjudicar directamente, mientras que la fiscalía sostuvo que la proyección económica del contrato superaba ese tope y requería licitación pública según la cobertura de la audiencia. Al preguntarle si esperaba que el juez determinara no vincularlo a proceso, respondió afirmativamente y señaló que tenía confianza en los argumentos presentados durante la audiencia. También se le cuestionó por sus aspiraciones políticas y dijo que sus derechos permanecen vigentes, por lo cual eso es punto y aparte, Víctor. Es la información.
1: El caso Gerardo Vargas está entrando, Manuel, en una etapa más seria, digamos, pero hay que decirlo también con claridad. Él tiene razón cuando dice una vinculación a proceso no significa una sentencia, no acredita su culpabilidad. Lo que resuelve el juez en este caso es que existen elementos suficientes para que continúe el procedimiento penal por las presuntas irregularidades en la contratación de esta empresa para la recuperación del predial de Extratimex, algo así se llama creo la empresa, según comentaba en la nota que hemos estado dando seguimiento a este caso. Se fijaron 6 meses para la investigación complementaria, ¿verdad?
0: Efectivamente, es la empresa también Extratimex, tal y como lo comentas, se fijaron precisamente ese plazo. Y bueno, hay que recordar que se han abierto 4 carpetas en su contra y que una de ellas ya se obtuvo un resultado favorable ante el Poder Judicial. Vamos a esperar precisamente lo que se determine por parte de las autoridades en ese sentido. Él atribuye una motivación política detrás de esto. Sin embargo, pues la autoridad tiene sus propios argumentos, Víctor.
1: Sí, es que no es el único frente judicial que está. En el caso de Gerardo Vargas, es la segunda vinculación a proceso, ¿no? Ya enfrentaba la otra causa, está relacionada, la otra carpeta con el arrendamiento de patrullas. Además, desde marzo quedó firme la decisión del Congreso de Sinaloa que retiró su fuero, lo separó de la alcaldía de Ahome, y ahí empezó todo este, digamos, proceso de asuntos penales que ha tenido que enfrentar Gerardo Vargas Landeros. Viene la etapa clave en la fiscalía, tendrá que fortalecer las imputaciones que presentó ayer ante el juez, ahora con las pruebas, y la defensa de Gerardo Vargas tendrá que, pues en la oportunidad tendrá que combatirlas, y ese es el proceso penal. Esto es lo que inicia y tendrá 6 meses para resolver esto el juez. No es una sentencia, no está condenado a nada, pero tampoco está jurídicamente liberado. Tiene abiertos los procesos penales que tendrán que resolverse en los tribunales. Y ahí estará la verdadera prueba que puede acreditar la fiscalía y que puede acreditar el acusado, la defensa del acusado. 6 meses. Bueno. Muchas gracias, Manuel.
0: Buenos días.
1: Buenos días. Este viernes, la Auditoría Superior del Estado, la titular de esta instancia, Emma Guadalupe Félix Rivera, comparecerá ante los diputados del Congreso local. Va a presentar un informe. Sí lo confirmó el presidente de la Diputación Permanente, Manuel de Jesús Guerrero. Dijo que la auditora ya fue citada formalmente para que acuda al recinto legislativo como parte de las comparecencias que se realizan de manera periódica ante el Congreso. Rendirá cuentas la auditora.
2: Ya quedó citada. Es a las 11 de la mañana. Ya hay fecha y ya se citó a los diputados para la comparecencia.
1: Guerrero subrayó que la titular de la auditoría informará a los legisladores sobre los resultados y el estado que guardan los procesos de fiscalización de los recursos públicos. Precisó que la información que deberá exponer la titular de la ACE será sobre cuentas públicas de los ayuntamientos y de los diferentes entes que integran el gobierno estatal, y el ejercicio fiscal que se va a revisar es 2025. La Secretaría de Turismo está apostando a la industria de reuniones. Ha comenzado bajo el periodo de septiembre-octubre. Ya lo han informado los hoteleros. No se sabe si es problema económico. No se sabe si, digamos, sí, es cierto, son varios factores. Ahí está el problema de la violencia que está enfrentando Mazatlán también. Lo cierto es que está baja la ocupación hotelera para estos primeros días de septiembre. Y bueno, vamos contigo, Félix Rodríguez, nos tienes el reporte.
3: Para contener el impacto de la baja afluencia de visitantes en Mazatlán, que se presenta en septiembre y octubre de cada año, la Secretaría de Turismo de Sinaloa le está apostando a traer al puerto congresos, convenciones y eventos deportivos, aseguró Mireya Sosa Osuna. La Secretaría de Turismo Estatal afirmó que con esta finalidad, hace una semana Mazatlán participó en el IBTM Américas, evento líder en América para la industria de reuniones, exposiciones y viajes de incentivos, llevado a cabo en la Ciudad de México. Agregó que este segmento es muy importante para reducir la estacionalidad y expresó su sorpresa por el interés de los asistentes al evento, no solo por Mazatlán, sino por ciudades como Los Mochis y Culiacán, de las cuales dijo que ya están haciendo postulaciones para eventos en 2027 y en 2028.
4: Tenemos varios grupos confirmados, tenemos varios eventos muy importantes que se vienen próximamente esa temporada en octubre, noviembre, diciembre. Ya hemos anunciado algunos de ellos, como el Ciclotour, el Maratón Internacional, viene Mex Best a Mazatlán por primera vez en el Pacífico Mexicano, entre otros grupos también.
3: Para empujar aún más fuerte ese segmento de turismo tan importante, la funcionaria estatal enfatizó que la próxima semana participarán en el Congreso Nacional de Industria de Reuniones, que se llevará a cabo en la ciudad de Querétaro del 9 al 12 de este mes. En ese sentido, dijo que la promoción turística de este destino de sol y playa se fortalece, ya sea de manera digital o presencial, en mercados que son los principales emisores a Mazatlán, esto con el objetivo de atraer un mayor número de visitantes para el resto del año. Para Línea Directa, Félix Rodríguez.
1: El turismo de crucero sigue dando oxígeno a Mazatlán, no tanto en la ocupación hotelera, porque pues nada más llegan y consumen. Eso sí, a los prestadores de servicios turísticos pues les cae de perlas. Llegó de nuevo un viejo conocido, el crucero Navigator of the Seas. Vamos con el reporte de Gabriel Franco.
5: La cadena de servicios y atención a los turistas nuevamente se reactivó con la llegada del crucero Navigator of the Seas, que atracó en el puerto la mañana de este martes 8 de septiembre. Aunque este representa los últimos arribos de la temporada, algunos guías de turistas, vendedores y restauranteros ofrecieron su mejor y positiva actitud, pues en palabra de ellos, muchos de los visitantes son recurrentes y aún así les gusta recorrer la ciudad. De acuerdo a la información proporcionada por la Administración del Sistema Portuario Nacional a través de la Sectur Sinaloa, el crucero llegó con 3,587 pasajeros y 1,272 tripulantes, quienes algunos de ellos descendieron desde muy temprano para disfrutar de los atractivos del destino, con muy poco sol y calor. En uno de los puntos de interés, como el mirador en el Cerro del Vigía, donde se ubica la pérgola de Ángela Peralta y uno de los históricos cañones utilizado para la defensa de la invasión francesa de Mazatlán, Jesús Valdés Jr., guía de turistas, nos dijo que el visitante siempre le gusta la ciudad.
6: Les ofrecemos el paseo por la ciudad, le mostramos lo más bonito que tenemos aquí en Mazatlán. Sí, hay de gustos a gustos, hay turistas que les gusta mucho la playa, hay turistas que les encanta el centro histórico, catedral, y hay otros que les encantan las vistas, y hay otros que les gusta todo. Hasta ahorita no ha habido quejas de ninguno. Lo que más les trae pues son los mariscos, los tacos también, pero mayormente los mariscos.
5: Jesús Valdés Jr. dijo que se espera que durante los próximos semanas continúe el arribo de cruceros, lo que contribuye a la recuperación del sector turístico. Para Línea Directa, Juan Gabriel Franco.
1: Y mientras tanto, el turismo de cruceros da oxígeno al sector en Mazatlán. Y cuando decimos le da oxígeno, pues es, digamos, por lo menos un aliento, porque la ocupación hotelera sigue muy, muy abajo. Y esperemos que repunte con las fiestas patrias, pero empezó mal, según los representantes de diversos hoteles. La Secretaría de Turismo le está apostando al turismo de convenciones, de negocios, eventos, y los cruceros que siguen llegando a Mazatlán. Esperemos que esto se mejore. Bien, bueno, por otro lado, en contraste, Los Mochis pues siguen detectando cierre de restaurantes. Y no es la violencia, no es un problema en la zona norte del estado como en centro y sur. Son otras las razones, y vamos contigo, Blanca Peinado. Buenos días.
7: Buenos días, Víctor y auditorio de Línea Directa. La situación es adversa para los restauranteros. El cierre sigue en aumento. Ya van 20 negocios que han bajado las cortinas en lo que va del presente año. Y uno de los factores que incide en esta decisión es el alto costo de las rentas, manifestó Mario Zazueta Félix, presidente del Consejo Empresarial Restaurantero en la localidad.
8: En la última semana cerraron otros dos. Entonces, el tema de los cierres es una realidad. La verdad es que se está batallando. Seguimos trabajando en el CER para, básicamente, en capacitación, en generar información para los compañeros restauranteros.
7: Manifestó que hay esfuerzos del sector para sobrevivir a la crisis. No dejan de capacitarse y de buscar estrategias que les permitan continuar con la actividad y sostener los empleos que generan, pero además de la renta, la carga tributaria y de las obligaciones como patrones, pues son muchas y es otro de los factores que les afecta. Es el reporte, Víctor.
1: Sí, decíamos, no tenemos un problema de violencia como en el centro y sur del estado, pero bueno, sí, las rentas muy altas. ¿Por qué están tan altas las rentas en los Mochis? Esto definitivamente, pues sí, afecta sobre todo pequeñas y medianas empresas gastronómicas, ¿no, Blanca?
7: Sí, de hecho, la misma inmobiliaria ha declarado que se encuentran los costos por arriba de la media estatal aquí en Los Mochis. De todo Sinaloa es la zona donde se está pues cotizando más alto. Van de 250 pesos el metro cuadrado hasta los 650, según los datos de la industria inmobiliaria en la localidad. Está por encima incluso que la capital del estado. Cuando normalmente pues era a la inversa, Víctor.
1: Pues está muy raro esto, ¿no? Definitivamente, el caso es que ¿cuántos restaurantes cerrados está reportando este organismo?
7: 20 restaurantes.
1: ¿En lo que va del año?
7: En lo que va del año, Víctor, sí. Y él manifiesta que se han abierto otros, pero pues que no deben de cerrar las inversiones que ya llegan, que el que se abran nuevos no implica que los empleos ya formados, ya establecidos, pues también se estén yendo, pues que ese flujo pues afecta a la economía.
1: Es pues una especie de espiral, ¿no? Unos cierran, otros abren. Aquí, pues, algunos también cierran por la competencia, definitivamente, pues no pueden. Negocios nuevos que no superan, digamos, la prueba de la competencia y de las circunstancias del propio mercado. Pero pues, ahí tenemos el dato. Y sí, el dato que llama la atención son las altas rentas, que es un costo que pues, impacta directamente en la economía de estos negocios. Muchas gracias, Blanca.
7: Buenos días.
1: Buenos días. Ayer le preguntamos a Sabas Espinosa cómo va la obra del malecón en Guamúchil, porque ya está llegando mucha gente ahí, aprovechando que ya está pavimentado. Falta una parte muy pequeña del malecón que le está dando otro rostro a esa parte de Guamúchil. Pero también algunas obras ahí de reforestación, en fin, jardinería, y son detalles los que prácticamente están pendientes. Por eso es que hemos estado dando seguimiento a esta obra en Guamúchil. Vamos a mostrar imágenes. Ve usted, prácticamente el pavimento ya está listo, ¿sí? Ya, digamos que no está concluido, nos ha entregado el espacio, sí ya comenzó a ser utilizado por familias, ciclistas y personas que acuden a realizar actividad física, mientras que emprendedores y comerciantes ya se están acercando al ayuntamiento para solicitar permisos para instalar sus negocios. La presidenta municipal de Salvador Alvarado, Guadalupe López González, reconoció que el malecón ha despertado un interés en la ciudadanía. Dijo que la obra, al ser responsabilidad del gobierno del estado, tendrá continuidad en los próximos días para su conclusión. Reconoció que el proyecto ha sido objeto de cuestionamientos, principalmente por la inversión y la prioridad que representa para el municipio. Sin embargo, sostuvo que la infraestructura puede convertirse en un polo de desarrollo también para Guamúchil.
9: Bueno, no, porque en sí eso es para que nosotros como ciudadanos la aprovechemos, y si ya estamos viendo la visita de la gente aún no estando concluida la obra, pues imagínense cuando se concluya. Es una obra que viene a darle el plus al municipio, el tiempo dará la razón.
1: Bueno, pues es un polo de desarrollo, dice, para el comercio, principalmente los servicios, sin duda, así será, infraestructura urbana para Guamúchil. Esperemos que pronto esté concluido el malecón. Son las 7, vamos a la pausa, volveremos con más información. Tenemos la información de seguridad, lo que se ha generado en las últimas horas. En Línea Directa, información de verdad.
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0: 7 de la mañana con 6 minutos, vamos a la información de seguridad.
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0: Iniciamos en la zona centro del estado, lo más reciente, la información de seguridad. En Culiacán, y vamos contigo, Tere Navia, buenos días.
3: Buenos días, Víctor, auditorio de Línea Directa. De manera casi simultánea, tres ataques a distintos inmuebles se registraron en la ciudad de Culiacán, donde en uno de ellos se incendió un vehículo frente a un domicilio en la colonia Chapultepec, además de que un taller resultó con daños en su acceso principal en la colonia 10 de Mayo y otro domicilio fue vandalizado en Colinas de San Miguel durante la noche de este martes 8 de septiembre. De acuerdo con la información, múltiples reportes a los números del 911 alertaron a las autoridades sobre los ataques a distintos negocios e inmuebles en diferentes partes de la ciudad, lo que generó la fuerte movilización de las corporaciones y cuerpos de emergencia. El primer ataque se reportó a las 7:30 de la tarde, cuando vecinos dieron aviso sobre un vehículo en llamas sobre la avenida Juan Escutia entre calle Andrés Vidales y Doctor Baltasar Izaguirre Rojo, lo que provocó un despliegue de las autoridades. El otro reporte fue en la colonia Chapultepec, donde pues también se registró un incendio a un domicilio, el cual dejó grandes daños materiales, asimismo en Colinas de San Miguel y en la colonia 10 de Mayo. En otra información, un hombre identificado con el nombre de Jesús Guillermo, de 27 años de edad, originario de Cajeme, Sonora, fue localizado sin vida al interior de los separos de la Policía de Investigación de Sinaloa, horas después de haber sido detenido presuntamente en posesión de un vehículo con reporte de robo durante la noche de ayer, de este domingo. De acuerdo con la información, el hombre fue detenido durante la tarde de este martes cuando circulaba en una de las calles de la ciudad con una motocicleta con reporte de robo, por lo que fue detenido por agentes de la Policía Estatal Preventiva, y fue entonces que las autoridades lo pusieron a disposición de la Fiscalía General del Estado, donde alrededor de las 9 horas fue localizado sin vida. Ante esto, personal de la Fiscalía General del Estado se hará cargo de las investigaciones pertinentes. Así la información, Víctor.
0: Vaya jornada ayer en la zona centro en Culiacán. Muchas gracias, Tere Navia. Vamos ahora con Francisco Ramírez. No estuvo para menos. En la zona sur, en Escuinapa, 3 mujeres asesinadas en 8 días. Y vamos contigo con esto y más, Francisco. Buenos días.
4: Buenos días, Víctor. Buenos días al auditorio. Una mujer fue asesinada a balazos en el interior de un domicilio la tarde de este martes 8 de septiembre en la colonia Ampliación Benito Juárez, en el municipio de Escuinapa. Luego del reporte realizado por familiares, los policías municipales de Escuinapa confirmaron el ataque contra la mujer y solicitaron apoyo de paramédicos de la Cruz Roja, quienes trataron de auxiliarla, pero ya estaba sin vida. La víctima fue identificada por sus familiares en el lugar con el nombre de Marta Gabriela, quien tenía 45 años y fue privada de la vida por hombres armados en esa vivienda. Se convierte en la tercera víctima mujer asesinada a balazos en solo los primeros 8 días de septiembre en Escuinapa. Y en otra información, un hombre murió luego de ser baleado por la avenida Carlos Canseco a la altura de una de las entradas al interior del fraccionamiento El Cid la noche del martes 8 de septiembre. Se trataba del cuerpo de una persona joven de unos 30 años, quien vestía de pantalón oscuro, playera de color negro y camiseta de resaca de color blanco y unos tenis negros. Se desconocía hasta el momento si el occiso iba caminando por la avenida Carlos Canseco cuando fue atacado por hombres armados. El cuerpo presentó al menos 4 impactos de arma de fuego. Y para finalizar, la Fiscalía General del Estado desactivó este martes 8 de septiembre la ficha de búsqueda del protocolo ALBA correspondiente a Judith, de 49 años, luego de que fuera localizada sin vida en la ciudad de Mazatlán. Judith había sido vista por última vez el pasado 1 de septiembre en un domicilio situado en la colonia El Venadillo, al norte de la cabecera municipal. Tras perder contacto con ella, sus familiares presentaron formalmente la denuncia por su desaparición al día siguiente, el 2 de septiembre. y luego de realizar los operativos de búsqueda e investigaciones correspondientes, las autoridades estatales confirmaron el hallazgo del cuerpo de la mujer, procediendo a desactivar la desactivación de su ficha sin precisar hasta el momento los detalles de la causa de muerte, y de manera simultánea la Fiscalía y la Comisión Estatal de Búsqueda de Personas desactivaron una segunda alerta de búsqueda tras la localización con vida de América Daniela, de 19 años. La joven estaba reportada como desaparecida desde el pasado 21 de julio. Es el reporte, Víctor.
0: Muchas gracias, Francisco Ramírez, en la zona sur. Y vamos a la zona norte, un accidente, una volcadura de, vamos, un Kelvin Zamudio en Los Mochis. Kelvin, buenos días.
5: Buenos días, Víctor, y buenos días a la Auditorio Línea Directa. Se registró la volcadura y salida de camino de un vehículo tras chocar con otra unidad la tarde de este martes 8 de septiembre en la carretera Campo 35 a la altura de la comunidad La Rosera en el municipio de Ahome. Se trata del conductor identificado como Luis Alberto, de 56 años, quien se desplazaba en un vehículo tipo vagoneta marca Nissan de color gris por la rúa estatal cuando fue impactado por otra unidad similar de la misma marca, modelo Urban de color blanco. Al lugar se trasladó elementos de tránsito municipal de Ahome, así como paramédicos, pero fue después de la evaluación de los cuerpos de auxilio que no se registraron personas lesionadas en el lugar, únicamente daños materiales en las dos unidades involucradas, que fueron trasladadas por una grúa a la pensión vehicular de la ciudad. Víctor, el reporte.
0: Muchas gracias, Kelvin Zamudio. Esto es lo más reciente de la información de seguridad.
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0: Siete de la mañana con 13 minutos, vamos a una pausa, volveremos con más noticias. Te recuerdo la mesa de análisis hoy, 2 años de violencia en Sinaloa. ¿Qué ha cambiado en estos 2 años? Y la pregunta que hacemos para ti está en YouTube. Tiene que ver con, queremos medir cómo anda la esperanza, cómo anda la fe, cómo anda, digamos, la percepción de la audiencia, ¿sí? ¿Cuándo crees que va a terminar la crisis de violencia en Sinaloa? 4 opciones de respuesta. Está en YouTube la pregunta. Será el tema en la mesa de análisis, pero antes, más noticias. Continuamos.
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0: Y aquí estamos para felicitarte en nuestra sección del Santoral en este miércoles 9 de septiembre. Estamos hoy celebrando a quienes festejan su onomástico, Audomar, Pedro y Jacinto. Muchísimas felicidades. Es el Día Mundial del Vehículo Eléctrico, ¿sí? Es una jornada para promover precisamente el ahorro de energía eléctrica, el ahorro de energía y la movilidad en este caso. Saludos a quienes gozan de un vehículo eléctrico o híbrido, también se vale, ¿no? Bueno, muy bien, pues a ver, felicitaciones hoy. El doctor Julio César Quintero Ledesma, coordinador del IMSS Bienestar en Sinaloa, está cumpliendo años hoy. Le desean muchas felicidades. Con mucho gusto nos sumamos a esta felicitación. Fuerte abrazo a Julio César Quintero por su cumpleaños. Saludos también por su cumpleaños a la señora Gualesca Montoya García, de parte de su esposo Mario y de sus hijos. Dulce María Angulo Rodríguez, en el portugués de Gálvez, también está cumpliendo años. Puro guasavense, ¿verdad? Saludos y felicitaciones por su cumpleaños. Felicitamos esta mañana, también con mucho gusto, porque acá nos llegó un mensaje de Melissa Gámez. En Los Mochis, de Los Mochis hasta Mexicali, el saludo a Consuelo Guancho de González. Es su cumpleaños, que la pase muy consentida. Le desea a toda la familia de Los Mochis felicidades, Consuelo. Hoy también felicitamos a, ¿quién está por acá? Al doctor Ariel Alonso Valdenebro Romero, su amigo Fidel Angulo López de Guasave. Saludos, doctor. Felicidades por su cumpleaños. Alma Nereida Vizcarra Ochoa está cumpliendo hoy también años, 55 años, me comentan, con mucho gusto. Saludos, ya a la mitad del quinto piso. Mariano Medina, bueno, cumple 87 años, don Mariano. Saludos y felicitaciones de acá de la Colonia El Mirador, Sinaloa. Siempre escucha de parte de su esposa, Norberta Uriarte. Felicidades, don Mariano, 87 años. Felicidades. Al profesor Cristo Alejandro Castro Michel de la Comunidad de Callejones de Guasavito, Guasave, también. Saludos, profesor. Feliz cumpleaños. La señora Bonifacia García Valenzuela, que cumple 79 años en el ejido El Pochotal, municipio del Fuerte, parte de toda su familia. Saludos a la señora Bonifacia. Fabiola Cota por su cumpleaños hoy, su esposo. Saludos y abrazos. Felicidades, Fabiola. También Angeli Giselle Olivo Mendoza, que está cumpliendo, está festejando 21 años hoy, estudiante de medicina. Muchas felicidades. Futura médica en medicina en la UAS, ¿verdad? Saludos. Todos los días escucha camino a la universidad. La felicitan sus hermanos, sus papás, toda la familia desde el fraccionamiento Santa Fe en Guasave. Saludos. El pueblo de Pericos está festejando hoy su 236 aniversario. Pericos, Mocorito, saludos a todos los fundadores, ejidatarios, a todos por este aniversario. ¿Ya está lista la barbacoa? ¿Ya? Apúrenle, primo, porque tiene que estar todo listo para el festejo del 236 aniversario de Pericos, Mocorito. A Arali Medina, que hoy está cumpliendo años, también muchas felicidades, Arali. Y nos queda por acá pendiente también, a ver, Pedro Antonio Ábalos. Pedro, es tu cumpleaños, felicitaciones de parte de tu familia, Pedro Antonio Ábalos. Y a Ana Paola Machuca Mocay por su cumpleaños. Felicidades de parte de tu familia, de parte de Sixto Machuca, por acá con mucho gusto la felicitación. Sí, ven acá también felicidades, por favor, a don Vicente Rivera, que está cumpliendo 78 años en la Villa de Gómez. Saludos, don Vicente, feliz cumpleaños. ¿Algo más? No queremos dejar a nadie pendiente de ver acá. Para felicitar al señor Adriano Félix Rivera, en San Quintín, Baja California, lo va a celebrar de parte de su hijo Rogelio Félix y familia. Rogelio está festejando a la familia toda la semana pasada y comenzó la semana y sigue festejando cumpleaños la familia Félix. Acá don Adriano cumplió 86 años, nos reporta Rogelio, y los festejos continúan de fiesta en fiesta, de cumpleaños en cumpleaños. Esa familia se llevó la primera semana y vamos por la segunda de septiembre. A todas y a todos, cumpleañeras y cumpleañeros, para ustedes aquí, las mañanitas.
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0: Queremos enviar un saludo a todo el personal de servicios públicos municipales. Ahí donde las lluvias causaron estragos con la caída de árboles y ya sabe usted, los encharcamientos. Eso de estar recogiendo basura toda la noche y amanece el día y todavía están trabajando, la verdad merece un reconocimiento. Un fuerte abrazo y reconocimiento a todo el personal de parques y jardines, servicios públicos, protección civil, Por ahí están, acabamos de reportar árboles y ramas en el Boulevard Doctor Mora, en Las Quintas, y que en dos minutos ya nos respondieron. Ahí va una brigada. Da gusto, en verdad, con servidores públicos tan comprometidos con la sociedad. Saludos y felicitaciones a estos servicios públicos municipales de Culiacán. Son las 7:24, vamos con Blanca Peinado, tenemos el reporte agropecuario.
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3: Muy buenos días, les saludamos este miércoles 9 de septiembre de 2026 y es el momento de la sección agropecuaria y pesquera de Línea Directa. La Junta de Sanidad Vegetal del municipio de Guasave mantiene sus precios en los permisos de siembra, los cuales se otorgan a los productores desde el 1 de septiembre y sobre ello nos informa Jonathan Espinosa.
4: Los productores que se preparan para el ciclo agrícola otoño-invierno 2026-2027 deberán pagar entre 165 y 190 pesos por hectárea para obtener su permiso de siembra. Dependiendo del cultivo que vayan a establecer, las tarifas se mantienen sin cambio respecto al ciclo anterior. El presidente de la Junta Local de Sanidad Vegetal de Guasave, Dagoberto Yanes Soto, informó que la expedición de permisos comenzó desde el pasado 1 de septiembre, aunque durante los primeros días el movimiento ha sido reducido y son pocos los productores que han acudido a realizar el trámite. Yanes Soto explicó que los primeros agricultores en acercarse corresponden principalmente a Juan José Ríos, particularmente productores que contemplan establecer cultivos hortícolas durante el nuevo ciclo agrícola, informó para Línea Directa Jonathan Espinosa.
3: En el paquete económico del ejercicio fiscal 2027 deben de etiquetarse recursos para la comercialización de las cosechas a fin de que se garantice la rentabilidad del campo, manifestó el presidente de la Asociación de Agricultores del Río Fuerte Sur, Luis Javier Zazueta Ibarra.
5: En un apoyo a la comercialización directa, en dinero puesto y etiquetado para que ese problema que viene arrastrando la agricultura comercial desde hace años, pues quede medianamente resuelto y con una certeza y claridad, debe reflejarse los esfuerzos y los trabajos en un presupuesto que proteja a la agricultura.
3: Intensifica el sector pecuario la capacitación para detener plagas del gusano barrenador. Rogelio Félix nos da a conocer la información completa.
6: Para evitar que siga avanzando la plaga del gusano barrenador del ganado en el estado, la Unión Ganadera Regional de Sinaloa intensificó la estrategia de capacitación permanente y cercanía con los productores, reveló el presidente del organismo, José Alfredo Sainz Aispuro. El líder ganadero comunicó que las pláticas estuvieron este martes en Badiraguato, el jueves en Guasave y en Juan José Ríos, en sus respectivas asociaciones ganaderas. Asimismo, manifestó que continuarán reforzando las acciones de prevención, detección y atención del gusano barrenador del ganado. En Línea Directa, Rogelio Félix.
3: Con esto cerramos la sección agropecuaria y pesquera de Línea Directa. Que tenga usted un excelente día.
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0: Vamos a revisar un minuto cómo andamos con las reservas de agua de las 11 presas que están en operación en Sinaloa. Iniciamos. En la zona norte, en el municipio de Choix, la presa Colosio está al 52.8% de su capacidad. En el municipio del Fuerte, la presa Miguel Hidalgo al 26.1% y la Josefa Ortiz de Domínguez al 14.3%. En la zona centro-norte, en el municipio de Sinaloa, tenemos la presa Gustavo Díaz Ordaz al 52.5% y la Guillermo Blake Aguilar está al 52.5%. Nos vamos al 52.7%, ¿sí? En El Salvador Alvarado, en Guamuchil, vea nada más hasta dónde está la presa Eustaquio Buena, está al 88% de su capacidad. En Culiacán, las presas, López Mateos al 33.9%, la San Alona ya al 64.7%, la Juan Guerrero Alcocer, la presa Vinoramas al 31%, en Cozalá, la presa El Comedero, la López Portillo al 40.3%, y la Aurelio Benazzini, la presa El Salto en Elota al 82.7%. El promedio ponderado subió. Tenemos las presas, las 11 presas en su conjunto al 41.6% de su capacidad total de conservación. Es el reporte más reciente de la Comisión Nacional del Agua.
2: Espera la siguiente información sobre el estatus de las presas en Sinaloa.
0: Vamos a la pausa, regresaremos con más información. Tenemos la encuesta en YouTube. Tiene que ver con los 2 años de violencia que se cumplen hoy en Sinaloa. 2 años de violencia en Sinaloa, ¿qué ha cambiado? Esa es la pregunta. Hay 4 opciones de respuesta, ojalá puedas darnos. Tu participación es muy importante, danos tu voto. ¿Con cuál de las 4 respuestas te quedas? Es para medir cómo anda la esperanza, cómo anda la fe de la audiencia, línea directa con relación a esta crisis, prolongada crisis de violencia. ¿Crees que va a terminar pronto? La pregunta es, ¿cuándo crees que va a terminar? Es una posición ya personal, digamos. ¿Tú cuándo crees en lo individual? ¿Cuándo consideras que esto puede terminar? ¿En los próximos meses? ¿Durante 2027? ¿Tardará varios años? ¿O no se ve para cuando no se ve el final? 4 opciones de respuesta, será el tema en la mesa de análisis, pero antes tenemos más noticias. Continuamos.
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10: De la mañana con 34 minutos. Atención a OME porque vienen descuentos ahora con los festejos patrios para el pago de adeudos del impuesto predial. En un momento iremos con esta información, hablaremos con el director de ingresos del ayuntamiento. Hablando de festejos patrios, vamos con Laura Galván. Los ayuntamientos ya tienen los operativos diseñados de seguridad para estas fiestas patrias. Llama la atención y habrá que estar muy atentos, sobre todo en centro y sur del estado, por este entorno de violencia que ciertamente ha repuntado en las últimas semanas. En la zona centro del estado tenemos lo que pasó ayer y bueno, pues 2 años de violencia y todo lo que significa, y a la vuelta de la esquina los festejos patrios. En Mazatlán se anunció ya la participación de casi 400 elementos, es lo que corresponde a la autoridad municipal, 100 unidades. El plan de seguridad se presentó ayer en la sala de Cabildo del gobierno de Mazatlán a través de la Secretaría de Seguridad Pública. Vamos a ver, tenemos a Laura Galván con los detalles. Laura, buenos días.
11: ¿Qué tal, Víctor? Buenos días, amigos del auditorio. Con la participación de 365 elementos y el apoyo de 101 unidades, el plan de seguridad con motivo de los festejos patrios en Mazatlán ya está listo y fue presentado ayer por la noche en la sala de Cabildo, en donde el gobierno municipal a través de la Secretaría de Seguridad Pública dio a conocer los detalles de la estrategia preventiva que se va a implementar durante los festejos por el 216 aniversario de inicio de la independencia de México, los días 15 y 16 de septiembre. La alcaldesa Estrella Palacios Domínguez encabezó la reunión de trabajo en la que destacó que el objetivo de este protocolo es garantizar el desarrollo ordenado y seguro de las actividades. Para ello dijo que habrá una coordinación entre las corporaciones de seguridad y cuerpos de auxilio antes, durante y después de los eventos programados. Por su parte, el secretario de Seguridad Pública Municipal, Gabino Ulises Jacobo, precisó que van a participar 365 elementos y 101 unidades, entre patrullas, vehículos de apoyo, unidades de combate y de primeros auxilios, que serán distribuidos en puntos estratégicos como accesos al primer cuadro de la ciudad, áreas de pirotecnia y también en el escenario. Además, detalló que estas acciones se van a realizar en coordinación con los tres órdenes de gobierno en conjunto, que mantienen actualmente un estado de fuerza de alrededor de 7,700 elementos para atender las necesidades de seguridad de Mazatlán. En la presentación de este plan operativo estuvieron también representantes de Defensa y de la Coordinación de Protección Civil, así como también de la Secretaría de Seguridad y Protección Ciudadana. Con esto, Víctor, ya las autoridades se declaran listas para los festejos patrios que se van a realizar los días 15 y 16 de septiembre. Es mi reporte.
10: Bueno, pues entonces ahí están ya los operativos de seguridad, decíamos, atención especial centro y sur del estado, los municipios en coordinación con autoridades federales, y bueno, pues lo importante es que se garantice la seguridad de las familias que van a asistir a estos festejos. Muchas gracias. Gracias.
11: Buenos días.
10: Buenos días, esto es Mazatlán. Mire, quiero informarle que la JAPAC está dando a conocer el cambio de ubicación de sus oficinas del centro. En Rosales y Carrasco es la nueva ubicación, con el propósito de brindar un servicio más cómodo, más accesible. La Junta de Agua Potable y Alcantarillado de Culiacán puso en operación nuevas oficinas. Entonces, vamos a ver, es Rosales, frente al Mercado Garmendia. Las nuevas instalaciones están ubicadas en la esquina de Avenidas Rosales y General Juan Carrasco, centro de Culiacán. No se movieron mucho, digamos, ¿eh? Se ofrece un espacio, sí, más amplio, más funcional, con mejores condiciones para la atención de todos los usuarios. Uno de los principales beneficios de las nuevas instalaciones es la mejora en la movilidad, al contar con espacios a nivel de acceso que facilitan la atención de adultos mayores, personas con discapacidad y usuarios con movilidad reducida. Así quisiéramos ver todas las oficinas con acceso para personas con discapacidad, funcionales, banquetas libres de obstáculos. Bueno, pues felicidades por este cambio. Mejor atención para los usuarios. Es unas nuevas oficinas. Por ahí lo van a ver en el centro. Sí. Y están los cajeros también para el pago del servicio. Todo esto. Informe oportuno de JAPAC. Son las 7:39.
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10: Estar en el estudio Los Mochis, me da mucho gusto saludar a Sergio Villa, director de ingresos del Ayuntamiento de Ahome. Sergio, ¿cómo le va? Muy buenos días.
12: Muy buenos días, Víctor, muy buenos días. Muchas gracias por la invitación, gracias por la atención de recibirnos aquí en tu noticiero.
10: No, pues cómo no, trae buenas noticias, trae descuentos para el pago del predial, son los descuentos patrios, ¿no?
12: Es correcto, Víctor. Mira, primero que nada, darles el saludo por parte de nuestro presidente municipal, licenciado Antonio Menéndez del Llano, y hacerles la atenta invitación de este programa de descuentos que traemos del 14 al 21 de septiembre. Correcto. Día 16 de septiembre es no laborable, ese día no habrá actividad, y ahí se nos atraviesa el fin de semana y nos brincamos hasta el 21 de septiembre. Son 5 días, Víctor, 5 días que estamos ahí invitando a los contribuyentes de Ahome para que acudan a las oficinas, a las cajas, y hagan su pago con este programa de descuentos que traemos.
10: Bien, entonces 100% de descuento en multas y recargos.
12: Es correcto, es un 100% en multas y recargos, como bien lo dices, en lo que es impuesto predial, urbano y rústico, en lo que es mercado, vía pública, anuncios publicitarios, y lo que es en el impuesto a la adquisición de bienes inmuebles, así como también traemos ahí un 60% en infracciones, tomando en cuenta que pues no entran aquellas que son causadas por el alcohol, sí, por invadir cajones de personas con capacidades diferentes, bicicletas, cajones rosas de mujeres embarazadas, y lo que es el certificado médico.
10: Ahome históricamente tiene un alto porcentaje de cumplimientos de deudores del predial, o digamos contribuyentes del predial, que cumplen a tiempo con el pago. En ese sentido, ¿qué rezago tenemos en Ahome y qué universo, digamos, más o menos cuántos podrían estar aprovechando estos descuentos?
12: Sí, mira, ahorita traemos un universo de 170,000+ contribuyentes que aún están ahí con el pendiente de su pago predial. Y sí es cierto que la gente, el contribuyente de Ahome, siempre está muy atento a hacer el pago de este impuesto. Pero pues sabemos que las situaciones a veces se nos rebasan, la economía no está tan bien y por ahí pues nos quedamos un poquito rezagados. Es por eso que

0: sus pagos, también pueden hacer sus pagos a través de la plataforma www.pagosaome.org.mx, y ahí pueden hacer ya su pago directo con cargo a sus tarjetas, o bien imprimir un formato preelaborado que el sistema le da y acudir a pagar ya sea en cajas de Oxxos, Banorte o BBWA.
1: Pues son varias las opciones para el pago. Preguntan si se puede pagar con tarjeta de crédito a meses sin intereses.
0: Es correcto, tenemos el programa de meses sin intereses. Bien. A 3 y 6 meses sin intereses. Te digo las tarjetas que no entran para que no vayan a tener problemas ahí a la hora de querer hacer su pago. No entra la American Express, no entran las tarjetas de tiendas departamentales, ni la de Bancoppel. Todas las demás pueden hacer sus pagos con ella.
1: Y no entran porque ustedes no tienen convenio con esas tarjetas, ¿verdad?
0: Así es okay. Correcto.
1: Bueno, preguntan, adeudos de agua potable, Japama, ¿también habrá descuentos o eso no está definido todavía?
0: No, ahí lo de Japama, ellos traen ahí su programa aparte y nosotros no hacemos el cobro directo normal como es.
1: Eso es. ¿Y sabes, Sergio, si hay en este momento descuentos en Japama o no?
0: Creo que no, o sea, no he escuchado por ahí.
1: Hay dos personas que nos están preguntando sobre esto para... Pues el que abona y el que pregunta pagar quiere, ¿no?
0: Así es correcto.
1: Muy importante estar al pendiente de estas promociones. Hay unos que pues traen ahí de pronto ese peso encima que no te puedes quitar, pues ahí está la oportunidad. Vamos a poner la imagen de nuevo, por favor, a la producción. Samuel, por favor, ahí está. Los descuentos del mes patrio, confirmando del 14 al 21 de septiembre, 100% de descuento en multas y recargos. Impuesto predial urbano y rústico, decía, mercados, ¿verdad, también?
0: Es correcto. Vía pública, anuncios publicitarios y lo que es el impuesto a la adquisición de bienes inmuebles. Y el 60% que traemos acá con en el caso de multas de tránsito, exceptuando las que son por alcohol, el certificado médico, invasión de cajones de personas con capacidades diferentes y lo que es el cajón de bicicletas y mujeres embarazadas. Aquí también es muy importante, Víctor, recalcarle a la gente que es nada más el 100% en multas y recargos, porque traemos tres principales ahí, que tres se les llama impuesto al impuesto principal, que son el asistencia social, el proeducación, y uno que aparece ahí que es actualización de cobros por omisión de contribuciones. Esas no entran dentro del descuento, es nada más multas y recargos. Los otros son propios, están en la ley, está fundamentado, no es un cobro que nosotros queremos hacer nomás porque sí. Hay gente que llega a la oficina y me dice eso, que no hayamos qué hacer para cobrarles. Entonces es por eso que multas y recargos también está en la ley, pero es un... Ahí sí podemos debatirlo con Cabildo para que nos pueda autorizar esos descuentos y apoyar ahí a la economía. Los otros sí definitivamente no se pueden quitar, no entran dentro de este programa de descuentos.
1: Sí, lo que la ley les faculta es estrictamente lo que están ofertando en este momento, ¿no?
0: Así es, exactamente.
1: El 100% de descuentos, multas y recargos del impuesto predial. Atención, esto empieza el próximo lunes, ¿verdad?
0: Es el próximo lunes, decirle a la gente que íbamos a estar en oficinas, si quieren platicar conmigo, si traen alguna duda, alguna diferencia que no les es de su acuerdo, de su agrado, búsquenme, estoy de puertas abiertas, siempre ha sido así, estamos para atenderlo a todos. Cuento con un equipo de trabajo muy ampliamente capacitado, todos pueden resolver cualquier duda, pero si quieren hablar con el director, si quieren estar ahí conmigo, ahí los vamos a atender sin ningún problema, con mucho gusto y como se lo merecen, ¿no? Como lo que son, personas que hay que atender y que hay que resolverles su problema. Que se vayan con el impuesto ya pagado para que ya no tengan esa carga.
1: ¿Y les van a dar cafecito como a los que vayan temprano, como lo hacen regularmente en el ayuntamiento?
0: Mira, ahorita el cafecito no, porque no, como la verdad, como que no se agrada mucho, pero sí contamos ahí con algunas cosas para que hidratación y eso, para que no se les haga tan pesado.
1: No aplique el café con este calor, hombre. Muchas gracias, Sergio Villa, director de ingresos del ayuntamiento de Ame. Tóquenle la puerta y pregunten por él, tienen alguna duda. Ahí va a estar en la oficina atendiéndole. Ah, me están preguntando, empieza el lunes 14 al 21, de lunes a lunes, y en fin de semana, del sábado, ¿en oficina se atiende?
0: Fin de semana no aplica, sábado y domingo no aplica, porque correcto, es cuando hacemos toda la contabilización de todo lo de la semana, pero sí por eso.

0: decimos que se atraviesa un fin de semana y nos brincamos hasta el lunes.
1: No,
0: el horario muy importante, vamos a estar desde las 7 de la mañana hasta las 3 de la tarde. Si hay gente antes de las 7, abriremos puertas. Nosotros vamos a estar mucho antes de las 7. Ese es el horario que nos hemos puesto, y el equipo de trabajo y un servidor. Entonces, de 7 de la mañana a 3 de la tarde, la 3 de la tarde hasta que se vaya el último contribuyente.
1: Bueno, para los que trabajan y que no estaban preguntando si el sábado, si trabajan, pues le madrugan ahí a las 7 que estén formados, los van a atender, si llegan antes también, para que aprovechen este descuento en el pago de adeudos del predial en el Ayuntamiento de Ahome. Sergio, muchas gracias.
0: Gracias a ti, Víctor. Un buen abrazo y saludos.
1: Abrazo también para ti. Sergio Villa, director de ingresos del Ayuntamiento de Ahome. En este momento son las 7:48.
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1: Vamos, tenemos a Julieta Tolosa. No tenemos a Julieta Tolosa, pero bueno, vamos con la imagen. Ayer inauguraron nuevas oficinas de la Secretaría de las Mujeres en Culiacán. Están buscando mejorar la atención. Al igual que la nueva oficina de JAPAC en el centro, aquí tenemos una oficina nueva también en atención a esto que es muy importante, sobre todo temas que tienen que ver con la violencia contra las mujeres, adolescentes, niñas y niños. La alcaldesa Ana Miriam Ramos estuvo ahí, encabezó la inauguración de estas oficinas centrales de la Secretaría de las Mujeres en Culiacán. Es un espacio que va a ofrecer más oportunidades para que tengan acceso a los servicios de atención psicológica, jurídica, trabajo social, acompañamiento integral necesario para que se hagan respetar y valorar los derechos de las mujeres. Las direcciones dedicadas a las mujeres tendrán mejores condiciones de trabajo. La presidenta municipal destacó este avance como uno de los objetivos prioritarios de su gobierno. Tenemos lo que dijo la presidenta municipal al inaugurar estas oficinas.
3: Pues dignificar las áreas o instalaciones laborales en las que se encuentra el personal del ayuntamiento, a quien pues siempre agradecemos por estar al frente y pues enfocados en atender a nuestras mujeres.
1: Bien, también dijo que cuentan con dos centros de atención ubicados en las colonias 5 de Febrero y Estela Ortiz, así como un espacio de atención integral en el edificio el edificio El Dorado. Esto es Culiacán. Bien, vamos a la pausa y regresamos. O tenemos a Manuel. Tenemos a Manuel Rodríguez. Mire, los baches. Esto en temporada de lluvias no se acaba. La reparación profunda y reencarpetado de calles y tramos de carreteras tendrá que venir en cuanto den espacio de las lluvias. Pero llegaron las lluvias intensas a Guasave y los baches pues hicieron más profundos. Están diciendo, estos son cráteres. Está intransitable buena parte de Guasave. Manuel, vamos contigo.
4: ¿Qué tal, Víctor? Buenos días al auditorio de Línea Directa. El problema de los baches en distintas calles del municipio de Guasave persiste, situación que ha empeorado con la temporada de lluvias, pues pese al bacheo provisional que realiza el ayuntamiento, los imperfectos en las vialidades siguen surgiendo y ya son cráteres. Así lo dijo el director general de Obras y Servicios Públicos, Rael Rivera Castro, afirmó que las vialidades afectadas necesitan un recarpeteo en su totalidad, ya que la terracería que se encuentra debajo del asfalto pues está desgastado y el bacheo que han realizado no es suficiente, vuelven a surgir con las precipitaciones. Escuchemos.
5: Se dan cuenta, ya no son hoyos así normales, ya son cráteres, pues entonces ya toda la estructura de terracerías está fatigada, necesitamos hacer el recarpeteo ya, o sea, levantar todo, armar las terracerías, nivelar y poderle dar la pendiente para que no se estanque ahí en esa parte.
4: Rivera Castro informó que ya solicitaron al gobierno de Sinaloa el recarpeteo de accesos y caminos vecinales que son competencia del estado, como en Ladrilleras de Ocoro, La Florida, Callejones de Guasavito, la carretera hacia Las Glorias, Leiva Solano y los laterales de la México 15, aunque pues en los laterales de la carretera internacional, tanto de sur a norte como de norte a sur, el ayuntamiento de Guasave realizó un bacheo el pasado 7 de agosto, este se deterioró por las lluvias y la afluencia vehicular. El director general de Obras y Servicios Públicos aclaró que estas acciones se realizaron para minimizar el daño y apaciguar la molestia ciudadanía, pero pues reconocen que no es una solución permanente. Víctor Auditorio, esa es la información.
1: Bueno, el propio titular de Obras Públicas dice, no son baches normales, son cráteres, y efectivamente, esto es lo que ha estado señalando la ciudadanía en Guasave, y bueno, se están trabajando en la reparación de baches, esperemos que la reparación pues sea de constante, porque tapan los baches, vuelve a llover y a los días estamos igual. Ahí es importante que se supervise también la calidad de la mezcla de asfalto que se está utilizando para el bacheo, porque van a continuar las lluvias, y vaya que ha llovido en esta zona del estado de Sinaloa, en Guasave. Muchas gracias, Manuel. Gracias, buenos días.
4: Buenos días.
1: Son las 7:52, vamos a una pausa y regresamos con más noticias en Línea Directa. 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
4: Siete de la mañana, 57 minutos, vámonos a los deportes.
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4: Mi estimado Charly Castro, ¿cómo estás? Buenos días.
7: Buenos días, Víctor. Buenos días al auditorio de Línea Directa. Pues bueno, el exartillero de las Chivas Rayadas del Guadalajara empieza a brillar en suelo griego, y es que el artillero mexicano Armando La Hormiga González comienza a mostrar su olfato goleador tras aportar un par de anotaciones con el club Olympiacos dentro de la Copa de Grecia, luego de celebrarse el encuentro este pasado martes 8 de septiembre. González había marcado el fin de semana pasado y ahora se presentó con un doblete ante su afición ahí en el Estadio Georgios, y bueno, el celayense marcó al minuto 41 y al minuto 50 para los locales, mientras que Puerta hizo el 3-0 al minuto 67 del tiempo corrido. Finalmente el Olympiacos terminó ganando 3-2 y La Hormiga se sigue estrenando como goleador en el fútbol de Grecia. Y atención para los amantes del béisbol de verano, los Olmecas de Tabasco ganaron el primero de la Serie del Rey a los Toros de Tijuana, y en patio ajeno, sólida apertura de Austin Warner y par de explosivos ataques marcaron el destino del juego número uno de la Serie del Rey, esto en la Liga Mexicana de Béisbol, el cual terminó ganando Olmecas de Tabasco al son de 7-1 sobre los Toros de Tijuana. Las acciones del arranque de esta gran final pues se llevaron a cabo en el Toros Mobile Park de Tijuana ante poco más de 15,000 aficionados en un cotejo que duró 2 horas con 45 minutos, así que Austin Warners lanzó 6 innings en blanco con apenas 3 imparables permitidos, una base por bolas y 5 chocolates para acreditarse esta importante victoria. El equipo de Olmecas toma la ventaja en la Serie del Rey. Y en los campamentos de la Liga Mexicana del Pacífico siguen dándose noticias importantes durante el día 2 de pretemporada. El club Cañeros de los Mochis en el Chevron Park habló el lanzador sinaloense Omar Alfonso Araujo, declaró que llegó desde el inicio de las prácticas con el fin de ponerse lo mejor posible de cara al inicio de la campaña 26-27 de la Liga Mexicana del Pacífico. El nativo de Estación Naranjo pues tuvo momentos estelares en el picheo abridor de los Cañeros y está de vuelta en esta pretemporada buscando ese rol de protagonista en el cuerpo de inicialistas del equipo que va a comandar Chris Coste, así que muy interesante la entrevista completa en nuestro portal de Línea Directa. Jorge Carrillo reportará a mediados de septiembre con Algodoneros de Guasave. El equipo Algodoneros de Guasave ya tiene una fecha probable de la llegada del experimentado receptor Jorge Carrillo, quien defenderá los colores blanquiazules en la temporada 26-27 de la Liga Mexicana del Pacífico tras su paso por Águilas de Mexicali y Cañeros de los Mochis. Fue Alejandro Ahumada, gerente deportivo de Algodoneros, quien declaró a Línea Directa que el apodado Factor X estaría reportando al búnker blanquiazul a mediados de septiembre, además de que esperan que se encuentre al 100% para mitad de temporada, señalando que va a ser un hombre que va a aportar experiencia a los catchers jóvenes que tiene la organización sinaloense. Y del béisbol nos vamos al mundo del fútbol. Los Dorados van a buscar enracharse en el Estadio El Encanto, esto en Mazatlán. El Club Dorados de Sinaloa tendrá un fin de semana clave en la Liga de Expansión MX al llegar a la mitad del rol regular en el Campeonato Mexicano. La escuadra aurinegra tendrá doble compromiso los días viernes 12 y martes 15 de septiembre en el Estadio El Encanto, con la misión de enracharse para meterse a zonas de liguilla. Hay que recordar que el Gran Pez recibe a Tapatío dentro de la jornada número 8, mientras que el día 15 se va a topar contra Cancún FC. Y para finalizar, Víctor, con la información de los deportes, atención, invitan en Los Mochis a la edición 64 de la Carrera de la Independencia 2026. El día de ayer se llevó a cabo la conferencia de prensa invitando a la comunidad de Ahome para participar en la edición 64 de la ya tradicional Carrera de la Independencia con sede en Los Mochis. ¿Cuándo se va a llevar a cabo? Será el próximo domingo 13 de noviembre a las 6:30. Con distancias de 3, 6 y 12 kilómetros, además de recorridos infantiles. Las inscripciones las pueden consultar a través del portal de Línea Directa. Víctor, es lo más sobresaliente de los deportes.
4: Muchas gracias, Charlie.
7: Muchas gracias, Víctor. Buen miércoles.
4: Hasta, bueno, esto es los deportes que usted puede consultar. Me estaban preguntando el texto, la información de la hormiga. Está en Línea Directa, portal, sección deportes. Y estas son 3 goles en 2 partidos. ¿Sí, Charlie?
7: Sí, son 3 goles en 2 partidos, 2 goles en la Copa y 1 en la Liga, que fue el pasado fin de semana por parte de la hormiga. Es bueno ver a los mexicanos destacar, claro, en estas importantes ligas de Europa.
4: Exportado por
7: las Chivas.
4: Chivas.
7: Mira, mantuvo los colores, ¿eh?
4: Sí,
7: el Olympiacos maneja los mismos colores que las Chivas.
4: Por eso se le ve tan contento, ¿verdad? Sigue siendo Chiva.
7: Esperemos que siga respondiendo, siga rompiendo redes y que pronto pueda dar el salto a una liga más posicionada que la griega.
4: Nos preguntan en qué liga está jugando la hormiga.
7: En la Liga de Grecia.
4: Eso es. Con el Olympiacos, ¿verdad?
7: Efectivamente. Sí. Por ahí han pasado algunos mexicanos.
4: Sí. Muchas gracias, Charlie.
7: Gracias, Víctor. Buenos días.
4: Gracias, buenos días. Son los deportes.
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4: Vamos a la pausa, estaremos de regreso con información nacional e internacional. Tenemos espectáculos y a las 8:20 la mesa de análisis. 2 años de violencia en Sinaloa. ¿Qué ha cambiado? La pregunta que estamos haciendo es ¿cuánto tiempo crees o cuándo crees que va a terminar esto? 4 opciones de respuesta en YouTube. Está la encuesta, será el tema en la mesa. Una pausa, regresamos.
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0: 8:08, vamos en este momento a tomar relevante la información nacional.
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0: El presupuesto de egresos del gobierno federal. Axel, ¿cómo estás? Buenos días.
2: ¿Qué tal, Víctor? Muy buenos días al auditorio de Línea Directa. Así es, la Secretaría de Hacienda presentó ayer ante el Congreso de la Unión la propuesta de paquete económico 2027 que será analizado por el Poder Legislativo, y habló al respecto esta mañana la presidenta Claudia Sheinbaum, asegurando que este paquete económico no incluye la creación de nuevos impuestos ni el recurso al endeudamiento público. En su conferencia matutina de este miércoles, la mandataria reafirmó que los programas sociales y los apoyos de bienestar se van a mantener totalmente garantizados para la población. Lo que sí incluye este paquete económico es una estrategia fiscal para reforzar las medidas contra la evasión y el pago de impuestos. El enfoque principal estará centrado en sancionar a las empresas que utilizan facturas falsas o esquema de evasión, garantizando al mismo tiempo que no habrá incremento en el precio real de los combustibles ni cargas impositivas adicionales. Y escuchamos a la presidenta de México.
3: Eso es lo primero, no va a haber nuevos impuestos, tampoco va a haber gasolinazos. Lo que hay son medidas para evitar, porque todavía hay evasión fiscal. ¿Qué quiere decir eso? Personas que deberían pagar impuestos y que no pagan, buscando pues o facturas falsas o mecanismos que evitan que se paguen los impuestos que se deberían pagar.
2: En contra de la evasión fiscal, dijo la presidenta, aclarando también que este presupuesto prioriza sectores clave mediante incrementos sustanciales. La educación aumenta un 10.7%, la ciencia un 13% y salud un 11.3%. Asimismo, se contempla mayor presupuesto para la Guardia Nacional y tareas de inteligencia en materia de seguridad. Por cierto, hablando de asuntos de seguridad, pues la violencia continúa en nuestro país. Ayer fue asesinada Ami Navarrete Arriola, ex candidata del Partido Verde a la alcaldía de Matías Romero en Oaxaca. Esto ocurrió durante una fiesta patronal en la comunidad de Paso Guayabo. El ataque armado cobró también la vida de otros dos hombres que se encontraban en el sitio. De acuerdo con las primeras investigaciones, un sujeto armado irrumpió en el domo comunitario donde se llevaba a cabo el festejo y disparó de forma directa contra las víctimas. La Fiscalía de Oaxaca ya inició la carpeta de investigación correspondiente, y un hecho de alto impacto, el asesinato de una ex candidata en el estado de Oaxaca. Y terminamos pues con esta noticia. Vaya situación, una ex empleada del ayuntamiento de Tecate, Baja California, fue arrestada por agentes de Estados Unidos cuando intentaba ingresar hacia el vecino país con casi 70 kilos de presunta metanfetamina, escondida en un compartimiento situado bajo el piso de los asientos delanteros de su camioneta. La sospechosa se desempeñaba como inspectora y notificadora en el área de justicia cívica de la Secretaría del Ayuntamiento de Tecate, Baja California. La ex funcionaria quedó a disposición de las autoridades estadounidenses. 70 kilos de droga escondidos en su carro. Ya el Ayuntamiento de Baja California dijo que de Tecate, que esta persona ya tenía una semana sin trabajar ahí en la comuna. Ante el escándalo, pues sacaron este argumento. Lo que sí es que la polémica a todo lo que da, y esta mujer tendrá que llevar a cabo un proceso penal allá en los Estados Unidos. Víctor Auditorio, el reporte.
0: Pues de hablar. Gracias, Axel.
2: Pendiente, Víctor. Muy buenos días.
0: Buenos días. Axel Avendaño.
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0: Ociel, ¿cómo estás? Buenos días.
5: Buenos días, bien, Víctor, gracias. ¿Y tú?
0: También muy bien, gracias.
5: Pues tratando de suavizar un poquito esta mañana.
0: Sí, por favor.
5: Y deseando que nos vaya bien y bonito a todos.
0: ¿Tendrás algo más ligerito?
5: Sí, vamos rápidamente con la información de los espectáculos. Buenos días, familia Línea Directa. Y bueno, de película cancelada a un éxito en taquilla, Coyote contra Acme está viviendo una segunda gran oportunidad y se colocó en el primer lugar de la taquilla mexicana el fin de semana pasado, superando incluso a Spider-Man Un Nuevo Día. La cinta de los Looney Tunes recaudó más de 73 millones de dólares con más de 1 millón de espectadores. El resultado llama mucho la atención porque recordemos que en el 2023 Warner Bros. Canceló su estreno y la producción quedó archivada hasta que la empresa Ketchup adquirió los derechos y finalmente llevó Coyote contra Acme a los cines. Ahora platiquemos de nuevo de cine, pero con Javier Bardem y Penélope Cruz, que vuelven a unir sus talentos en la pantalla grande. Se trata de Búnker, un thriller psicológico que utiliza la idea de un refugio de lujo para hablar de poder, aislamiento y crisis dentro de una pareja, donde también se pone de nuevo sobre la mesa cómo la tecnología supuestamente nos conecta, pero también puede terminar aislándonos. Javier Bardem y Penélope Cruz se conocieron trabajando en el cine y con el paso de los años han construido una relación que ha trascendido la pantalla. Bad Bunny, el Conejo Malo, sigue haciendo historia ahora en la televisión. El cantante puertorriqueño se llevó 7 premios Emmy por su espectáculo de medio tiempo del Super Bowl 2026, convirtiéndose en el show de este tipo más premiado en la historia de estos reconocimientos. Bad Bunny ganó Emmys en categorías como Mejor Especial de Variedades en Vivo, Dirección y Dirección Musical, Coreografía, Mezcla de Sonido, Diseño de Iluminación y Dirección Técnica. Además, estos reconocimientos significaron el primer Emmy en la carrera de Bad Bunny. Es así como Benito suma otro récord en su 2026, que ya había comenzado con el Grammy por el álbum del año. Y bueno, para cerrar, Salma Hayek, ¿cuántos años cree usted que cumplió? 60, y decidió celebrar esta nueva etapa en una manera pues muy a su estilo, con un mensaje de libertad, naturalidad y gratitud. La actriz mexicana festejó su cumpleaños el pasado 2 de septiembre y compartió en redes sociales una serie de fotos bañándose en el mar acompañadas por el mensaje 60 y agradecida. Salma, Víctor, auditorio, aprovechó también este momento para reafirmar una postura que ha mantenido durante ya muchos años: aceptar el paso del tiempo y mostrarse tal como es, incluso dejando visibles sus canas y sin maquillaje, ya que recordemos que la actriz en varias ocasiones ha hablado públicamente sobre la presión que enfrentan las mujeres en Hollywood por la edad.
0: Bien, buen cierre, ¿eh? Buen cierre, porque eso de Bad Bunny, la verdad,
5: Víctor,
0: es que
5: tú tienes...
0: Ni modo, pues tenía que ver algo.
5: Imagínate, ¿sí?, que un día te toque entrevistar a Bad Bunny.
0: No, pues lo entrevisto.
5: Muy,
0: sí,
5: bien.
0: Claro, y con mucho gusto lo entrevistamos, pero no es de mi gusto, pues.
5: Ni la ropa de Bad Bunny de Sara quisiste tampoco.
0: No, nada, nada, la verdad es que... Con todo respeto.
5: Mejor los 60 de Salma.
0: Hablemos de Salma Hayek o del cine. Oye, esta película de Coyote contra Acme, se me antoja, ¿eh?
5: Cero expectativas tenía la, sí, gente, y llenó la taquilla el fin de semana. Y quienes son fanáticos de la caricatura, sí, los noventeros,
0: sí, sí,
5: dicen que tiene un mensaje muy padre la película.
0: Hay que verla.
5: Hay que verla, sí, yo voy a ir este fin de semana sin duda. Y bueno, Ketchup haciendo el negocio de sus vidas,
0: bueno,
5: esta empresa,
0: sí,
5: seguramente no le costó tanto como lo que ya le regresó la película en solo un fin de semana.
0: ¿Ya ha recaudado más que El Hombre Araña?
5: Que El Hombre Araña,
0: wow,
5: en solo un fin de semana.
0: Bueno, bueno, hay que verla.
5: Hay que verla.
0: Algo tiene esta película.
5: Así es.
0: José, muchas gracias.
5: Gracias, Víctor.
0: Gracias, José Leal, en los espectáculos.
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0: Vamos a la pausa y estamos de regreso ya en la mesa de análisis. 2 años de crisis de violencia en Sinaloa. ¿Qué ha cambiado? Y la pregunta que estamos lanzando en YouTube es para ti. Nos interesa saber cómo andamos con la fe, con la esperanza en Sinaloa, en Culiacán. ¿Cuándo crees que terminará la crisis de violencia en Sinaloa? Hay 4 opciones de respuesta. Está en YouTube. La encuesta la vamos a conocer al final, el resultado. Y cuando estamos de regreso, los comentarios del análisis. Continuamos.
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16: Estamos de regreso, estamos ya en la mesa de análisis de Línea Directa, primera emisión de este miércoles 9 de septiembre 2026. Permítame saludar a nuestra compañera y nuestros compañeros en la mesa. Araceli, ¿cómo estás? Buenos días.
17: Buenos días, Víctor, gusto saludarte, saludar a los compañeros. Muy buenos días al auditorio de Línea Directa, también al equipo.
16: Jesús, ¿cómo estás? Buenos días.
18: ¿Qué tal, Víctor? Buenos días para la compañera, para los compañeros, y un saludo para quienes nos escuchan en el Cachorón, Víctor.
16: Ah, caray, ¿dónde es esto?
18: El Cachorón, no, hay dos cachorones, en Angostura y en Culiacán. Yo este de Culiacán, que se llama Nuevo Rosarito, es un ejido.
16: ¿Mejor conocido?
18: El Cachorón.
16: El Cachorón.
18: Entre bien. Pueblos Unidos y Oso Viejo.
16: Muy bien. Juan, ¿cómo estás? Buenos días.
19: Muy, pero muy buenos días. Hoy 9 de septiembre y hoy es cumpleaños de la señora Vivi Ríos, que nos escucha, la esposa de Jaime Martín.
16: Sí,
19: así que le
16: mandamos
19: un abrazo.
16: Felicidades. Armando, buenos días. Bienvenido.
20: Buenos días a todos ustedes, compañeros, a toda la gente que nos escucha en nuestro queridísimo estado de Sinaloa.
16: ¿Sí?
20: Más allácito de nuestras fronteras, Víctor, que me han reclamado la gente. No nos han mandado saludos y nos escuchamos, me han dicho gente, fíjate.
16: Fíjate nomás.
20: Aparentemente este es un saludo, pues que lo doy cuando a veces hay tiempo, a veces no.
16: Ajá.
20: Pero ahora me tomé el tiempo. ¿Me disculpas?
16: Por supuesto, Armando.
20: Gracias.
16: Claro, muy bien. Fíjate nomás. Bueno, pues entrando ya al tema con toda la seriedad que requiere, hoy se cumplen 2 años de la crisis de violencia en Sinaloa, esta crisis que estalló con el enfrentamiento, esta pugna entre dos grupos del crimen organizado, el 9 de septiembre de 2024. Esa fecha marcó el inicio digamos, esta etapa de violencia en Sinaloa. Lo que inicialmente parecía una confrontación temporal se convirtió en una crisis prolongada, con homicidios, desapariciones, desplazamiento de familias, afectaciones económicas y cambios profundos en la vida cotidiana de los sinaloenses. Durante este periodo, los gobiernos federal y estatal han desplegado fuerzas de seguridad, han realizado detenciones, han asegurado armas, drogas, laboratorios. Sin embargo, los hechos recientes muestran que la violencia no ha terminado y que incluso se ha desplazado hacia el sur del estado. A 2 años de violencia, es necesario, sí es necesario revisar con toda la seriedad qué ha funcionado, qué ha fallado y qué debe cambiar para recuperar la tranquilidad. Estamos lanzando una encuesta en YouTube y al final daremos a conocer el resultado, con el objeto de medir cómo anda el sentir de la audiencia 2 años de esta crisis de violencia. ¿En qué momento se encuentra esta crisis de seguridad? ¿Estamos en una etapa de contención, de reacomodo, o estamos donde mismo de hace 2 años, o estamos peor? Son opciones. Abrimos la mesa, Jesús.
18: Bueno, sí, justo en una mesa como hoy de hace 2 años... estábamos hablando de la de los enfrentamientos que se reportaban desde muy temprano en la mañana en las inmediaciones de un parque acuático en la salida sur de Culiacán, Sinaloa, la presencia de grupos armados en la campiña donde hubo detonaciones, creo que también se atentó contra un vehículo de cierta empresa que lo incendiaron, y ahí comenzó lo que pues ya lleva 2 años, ¿no? Esta guerra entre los dos grupos, bueno, o más bien lo que antes era un solo grupo de la delincuencia organizada, uno de los cárteles más poderosos del mundo, se enfrentan por situaciones ya conocidas, y lo que nos lleva a todos es a esto. Primero al encierro, me refiero del municipio de Culiacán, la especulación, después se vino una oleada de violencia en la ciudad, ataque contra comercios, incendio de comercios, saqueo de comercios, y después una ola tremenda de robo de vehículos, donde se reportaban pues hasta 25 robos al día, ¿no?, de vehículos tan solo en la ciudad de Culiacán. Y así, Víctor, pues fue dándose una recomposición del escenario criminal en todo el estado, que fue dejando algo muy importante, una forma de entender la violencia diferente en todo el estado. Generalmente los medios de comunicación que nos asentamos aquí en la capital del estado hablamos de los momentos difíciles que se vivieron en los primeros meses de la guerra, tal vez el primer año, pero luego pues esa guerra se fue yendo hacia los municipios. Recuerdo los enfrentamientos de Elota, de Cozalá, en el camino a Cozalá, cuando era intransitable la carretera a Cozalá, en San Ignacio, por supuesto, y pues todos los demás que se han dado en Navolato, ¿no?, en Villa Juárez, por supuesto. O sea, prácticamente todo el estado ha estado bajo guerra. En este momento la capital vive un momento diferente, aunque el día de ayer nos recordaba de nuevo lo crudo que es la violencia, pero pues en la parte sur del estado es donde creo se está viviendo ahorita lo peor de la guerra.
16: Eso es.
18: Lo que vivimos hace 2 años con esos enfrentamientos, esos asesinatos, eso prácticamente lo peor de la barbarie de la guerra, ahorita está centrado en el sur de Sinaloa. En Culiacán, pues ya vimos, no se ha terminado, y en el norte, pues por fortuna, se tienen mejores vientos.
16: Eso es. Araceli, vamos contigo. ¿En qué momento crees, de acuerdo a tu percepción personal, en qué momento nos encontramos en esta crisis de violencia?
17: Ya son 2 años. Vivimos una crisis de violencia, de inseguridad, que parece que no tiene fin. Tener 15,000 efectivos militares en Sinaloa no parece ser la solución. El decomiso de droga, la destrucción de laboratorios, el aseguramiento de armas, son acciones importantes, pero tenemos que reconocer que no son suficientes. La detención de presuntos delincuentes de la delincuencia organizada tampoco ha significado el fin de estos grupos. La estrategia del gobierno federal se ha concentrado en el ámbito de la seguridad. A la fecha, no se han implementado ninguna estrategia para reactivar la economía sinaloense. Y en los últimos 3 meses y medios hemos tenido 3 gobernadores, gobernadoras. Esto ha generado una gran incertidumbre, una inestabilidad política. Como sociedad, seguimos viviendo con miedo, con temor. Se puede decir que también hemos normalizado la violencia, que nos hemos acostumbrado a vivir así. No se ven cambios por delante. el Gabinete de Seguridad Pública Federal en las mañaneras de Palacio Nacional. Se dice y repite que los homicidios van a la baja, que ya disminuyeron en un 50%. Para la sociedad esto significa, pues, no es algo real, no es perceptible. Se ve como simples cuentas alegres por parte del gobierno, y a ciencia cierta no podemos adelantar cuándo va a terminar esta guerra de la delincuencia organizada. Lo que sí alcanzamos a apreciar, así sea de manera intuitiva, que una vez concluida esta crisis de seguridad, podrán pasar muchos años para reactivar la economía sinaloense, para reconstruir el tejido social. La imagen nacional e internacional está por los suelos, sumamente desgastada, afectada. Se dice que la nueva gobernadora Graciela Domínguez en los próximos días va a presentar una nueva estrategia de seguridad. También se informa que la presidenta Claudia Sheinbaum Pardo va a estar en Sinaloa para informar sobre los resultados de sus primeros 2 años de gobierno. ¿Qué tanto se puede esperar de estos nuevos anuncios, de esta gira presidencial? Tal vez muy poco. Después de 2 años de crisis, de inseguridad, es un deterioro generalizado. Queda poco espacio para ser optimistas.
16: Bien, Juan, bueno, ¿cómo ves? ¿En qué momento estamos?
19: Antes que no, disculpe, Vivi Santana, sí. Disculpa, dije Ríos de Santana, Vivi Santana, así que...
16: ¿Cómo dices?
19: Dije Vivi Ríos, Vivi Santana, sí, una disculpa, sí. Vivi. Bueno, ahora sí, a ver, voy a agarrar un poco de aire. A ver, tenemos 2 años en guerra. En 2 años de guerra ha habido un aumento del 277% en los homicidios. No hay una disminución. En agosto del 24 teníamos 44 homicidios, hoy tenemos 126 homicidios en agosto del 2026. Eso representa un aumento del 277%. Eso es el aumento real de la violencia, de lo que es la guerra. Cuando tomas el mes más alto y lo comparas contra eso, es manejo de cifras. Se tiene que comparar cuando no había guerra, cuando teníamos 44 homicidios al día. Eso es un Sinaloa sin guerra. A eso es a lo que tenemos que ir y tenemos que aspirar. Todo lo demás es manejo de cifras. El gobierno federal decidió, y el estatal, los dos juntos de la mano, decidieron administrar el problema de violencia en estos 2 años. Administrarlo es eso, contenerlo. Nos puede dar en 2 años, lo único que nos ha podido otorgar el Estado mexicano es mantener la guerra en los niveles actuales. Evidentemente las bandas del crimen organizado no tienen la capacidad para sostener lo que eran los primeros días, porque no tienen, yo creo que ni el personal, no tienen el personal humano, no tienen ni siquiera el recurso financiero, tal vez sea menor, o las armas, ya no tienen esa capacidad, lo han demostrado para mantener una guerra abierta como la tenían los primeros días, al menos en el centro, porque en el sur sí la tienen sin problema alguno. Entonces lo único que hicieron es cambiaron y modificaron la manera hacer la guerra a estos grupos, pero sigue existiendo la guerra y el gobierno federal decidió administrar. Y voy a hacer una pequeña reflexión porque creo que decidieron administrar, porque resolver el problema significa sentarnos en el banquillo de acusados a sociedad, empresarios, medios de comunicación, políticos, gobierno, iglesias, a todo mundo, es ponernos enfrente del banquillo de los acusados y hacernos un juicio moral y hasta judicial. Y tal vez el gobierno federal sacó sus cuentas y dijo, los resultados de ese juicio, de resolver todo al fondo, tal vez sea muy superior en las consecuencias a los miles de muertos que se han acumulado durante estos 2 años de guerra. Por eso yo creo que no se ha podido o ha querido resolver el problema de fondo, porque eso significaría ir mucho más allá. Por eso decidieron administraciones estatales y federales, dijeron, ¿saben qué? Mejor administremos eso, dejar que las bandas se desgasten y a ver. Y como dijo el general, y tuvo razón, se me va el nombre ahorita, así lo dijo, esto va a terminar hasta que las bandas quieran, esto va a terminar hasta que ellos así lo consideren, porque el Estado mexicano fue muy claro a través de este general al decir que no le van a entrar al fondo, porque tal vez las consecuencias sean mucho más grandes de lo que querramos, de lo que pensemos, y no estamos dispuestos a afrontar ni la sociedad ni el gobierno.
16: Bien, Armando, vamos contigo.
20: Pues hoy llegamos a 2 años lamentables, tristes, de luto, de desastre económico, deterioro de la salud. 2 años que no queremos que se vuelvan a repetir. Esperemos salir pronto de esto y que en el futuro, las nuevas generaciones no vuelvan a vivir estas epidemias, ¿cómo le llamaríamos? Pandemia social, como se le pueda llamar, pero la realidad de las cosas es que 2 años nos han dejado cientos, miles de muertos, heridos, robos de vehículos, por cientos también, viviendas y negocios vandalizados, mucho desterrado, que decidió huirle a la guerra y ni ponerse de un lado ni de otro, y gente que no tenía ver en el entierro, pues decidió aislarse de la violencia. Cientos de desplazados, miles de desaparecidos, delincuentes encarcelados, muchos jóvenes principalmente. Estamos viendo que tristemente ahora el narcotráfico es integrado en su gran mayoría por jóvenes y jovencitos jóvenes. Yo no veo liderazgos como se miraban antes, de gente mayor en el crimen organizado. Ahora las bandas las conforman jóvenes, y no sé si exista un capo, un jefe mayor de los 50 años en estos momentos. Ya casi son puros muchachos, plebada, que pues se ha decidido tomar ese camino, ¿no? Y desgraciadamente pues ha permeado a la sociedad, a la ciudadanía. Muchos jóvenes también se han incursionado por necesidad, algunos por aventura, otros o porque la apología y la atracción del dinero, los lujos, y hay que decirlo, las mujeres bellas que ellos enamoran y traen consigo como parejas, todo eso ha generado una serie de atractivos para los jóvenes que los han deslumbrado, y pues ese deslumbramiento no ha significado más que muerte y terror en Sinaloa. Aquí, en esta guerra, yo contabilizo principalmente el impacto mayor de la violencia en 9 municipios: Culiacán, Abolato, Elota, Cozalá, Mazatlán, Concordia, San Ignacio, Rosario, Escuinapa.
16: Bien.
20: Fíjate, curiosamente, curiosamente, Víctor, el municipio estigmatizado como el violento, el ícono del narcotráfico, como es Tadiraguato, ha aparecido muy poco en el escenario de la violencia. Platicamos enseguida.
16: Muy bien. Bueno, después de 2 años de operativos, detenciones, porque hay resultados, no los que quisiéramos, pero ha habido detenciones, aseguramiento de droga, ya lo decíamos, laboratorios, en fin, vehículos recuperados. La pregunta es si estos resultados que se tienen hasta ahora son suficientes para recuperar la normalidad que teníamos antes de septiembre de 2024. Si vamos en el camino correcto, si es cuestión de esperar, o si esto va a continuar, como muchas personas dicen, pues a ver hasta cuándo no se ve la luz del túnel, ¿no?
11: Lo que pasa es que yo reflexionaba, estaba platicando con un profesor del Colegio de la Frontera Norte y me decía, a ver, métete estas cifras en la cabeza. 3.500 homicidios dolosos a partir de que se destapa la guerra. En Sinaloa la mayor parte, pero en el estado de Sonora, en el estado de Nayarit, en el estado de Chihuahua, en el estado de Zacatecas, donde la confrontación empieza, ¿no? Es decir, la pugna del grupo criminal más grande, o la organización criminal más grande, que tiene presencia en 105 países del mundo. Así,
16: para el cártel de Sinaloa.
11: Cártel de Sinaloa. Sí. Se parte por mitad. Más de 4.000 personas desaparecidas, más de 3.000 detenidos. ¿En qué mundo, no, te puedes imaginar una confrontación de estas magnitudes sin una afectación macroeconómica y social, claro, por supuesto, ¿no? La otra, ¿cómo llegamos a estos puntos? ¿Y cómo siguen estas organizaciones criminales proveyéndose de armas, que es principal? Eso de que se quedaron sin armas no es cierto. De personal, ¿no? Porque además siguen teniendo. Las últimas detenciones en el sur de Sinaloa ha habido personal de Colombia, de Perú, de Cuba y de los Estados Unidos. ¿Qué hay detrás de toda esta guerra? ¿Qué intereses mueven a toda esta guerra para no darnos cuenta que lo que estamos viviendo en Sinaloa es el epicentro de una cosa que va muchísimo más allá de nuestro, digamos, de nuestro estado, ¿no? Es la configuración, según lo que me decía este académico, que podemos verlo así, de los números macro del imperio mundial de la droga. Y nos estamos peleando aquí, se está peleando aquí. Híjole, está complicadísimo poderlo pensar que se va a resolver pronto. Entonces, en ese sentido, Víctor, creo que somos nosotros presa de todo aquello que permitimos, porque siempre estaba bien hasta que pasó, nunca pasaba nada hasta que pasó. Bueno, pues en ese momento estamos en eso en el que nunca nadie quiso llegar, ni estoy seguro tampoco ellos, incluso los que están en guerra. En los números que nos está arrojando la violencia en Sinaloa no es otra cosa sino el reflejo de que aquí en este estado durante décadas se instaló ese gran poderío que tuvo control político, que tuvo control militar, que tuvo control pues hasta social, hasta tenía base social o tiene base social, ya casi menos, ya o menor, pero que tenía la capacidad incluso de organizar marchas, que tenía la capacidad incluso de enfrentarse al ejército de manera, bien, digamos, no violenta. Es decir,
18: Ese es el resultado de todo esto. Creo que nuestra reflexión tiene que ir más allá. ¿Qué andan haciendo personajes de otros países peleando en una guerra que no les corresponde, como los que andan en Ucrania? ¿Con qué intereses? ¿Con qué dinero?
16: ¿Qué resultados ha dado hasta ahorita? Y estamos hablando hoy, ¿por qué? Porque se cumplen 2 años. A ver si este ejercicio lo hace también el Gabinete de Seguridad Federal, los mandos militares que están a cargo del combate al crimen organizado que se está enfrentando en esta guerra de 2 años. ¿Qué resultados se tienen hasta ahora? ¿Y por qué no se ha podido recuperar la normalidad que traíamos? No quiere decir que estábamos bien, pero no estábamos tan peor como estamos ahora. La normalidad que traíamos hasta septiembre de 2024, hace 2 años. ¿Por qué no se ha podido recuperar a pesar de tantos elementos, tanto recurso que se ha metido en el combate a esta pugna? Esa es la pregunta con la que estamos transitando en esta segunda ronda en la mesa. Araceli.
17: Precisamente hoy que se cumplen 2 años de esta crisis de inseguridad y de violencia, donde se han presentado desde Palacio Nacional cifras donde los homicidios han disminuido, donde ha habido bastante presencia militar, incluso detenciones, decomisos de armas, drogas y laboratorios, pues los resultados concretos, podemos decir que son parciales, que no han sido suficientes, que son asimétricos. Por un lado, se logra reducir en ciertos periodos, en ciertas zonas urbanas, la intensidad de los enfrentamientos, a lo mejor, en este caso han disminuido en Culiacán, pero han sido desplazados hacia otras partes del estado, lo cual es sumamente preocupante. Y las desapariciones se han consolidado como una de las formas principales de violencia. La normalidad no ha podido regresar. La gente, las personas, seguimos adaptando nuestros horarios, rutas y hábitos. La estrategia también ha privilegiado la contención territorial, la neutralización de operadores, pero no ha logrado restablecer la percepción de seguridad dentro de la sociedad. Y mientras las cifras de aseguramiento se presentan como logros, la verdad es que persiste la violencia cotidiana, este desplazamiento de lo que hablamos. Y lo decía muy bien mi compañero Juan, que solamente se está administrando. Revisaba qué estudios hay sobre este tema, porque pues es, aunque es reciente, sí encontré que International Crisis Group, que es un grupo internacional sobre crisis, habla de informes basados en 50 entrevistas a funcionarios, activistas, víctimas, periodistas, académicos, entre junio 2025 y mayo 2026. Es el análisis más completo, más actualizado que existe, y dentro de sus 3 principales conclusiones, habla que lo primero, la intervención militar logra reducir enfrentamientos abiertos en Culiacán, pero el conflicto se desplaza hacia otras zonas. En segundo, las desapariciones se consolidan como una de las principales formas de violencia, superando el tema de los homicidios. Y en tercero, la respuesta militar más operativos es insuficiente para abordar la corrupción, la impunidad y la dimensión social humanitaria. También estos estudios hablan que tienen efectos parciales de contención. La observación final que marca este estudio es que coinciden en que no se trata de una guerra entre bandas, sino de una crisis de gobernabilidad, de seguridad pública, con altos costos humanitarios, económicos y sociales.
16: Bien, Juan, antes de la pausa, ¿por qué no se ha podido?
19: Porque no quieren, Víctor, porque no, a ver, ¿por qué no quieren? Porque están los datos, porque en dos años la estrategia es la misma, atiborrar de elementos del ejército las calles. Esa es la estrategia que han tenido. Pues sí, muchos detenidos y decomisos y todo eso, pero eso es parte, pues si están ahí, pues evidentemente lo van a tener que hacer. No han ido más allá, no han cambiado las estructuras sociales de este estado que apoyaban al crimen organizado, porque las hay, las existen. Y nosotros preferimos voltear para otro lado porque las consecuencias, como le dije al inicio, pueden ser mayúsculas. Desmantelar esta red de apoyo social al crimen organizado, alguno de los carteles más poderosos del mundo, implica hacer cambios radicales. El gobierno lo sabe, el gobierno federal lo sabe, que si se mete a fondo van a ser raspados ellos mismos, porque no puede existir grupos criminales de este tamaño sin las complicidades de gobierno.

0: administrar la guerra es, voy a tratar, porque también han fallado miserablemente en proteger a la sociedad civil, que según no tiene nada que ver en esto, de los grupos criminales, dejar que se maten entre ellos, dejar que se vayan reduciendo sus capacidades y que no se metan con la sociedad civil. Esa es la estrategia. El problema es que han fallado miserablemente porque siguen matando niños de un año y medio, porque siguen matando personas, tal vez no con la, como era antes, con el número que era antes, pero sigue sucediendo, porque han fallado en brindarnos seguridad en las noches, porque no ha podido abrir y recuperarse, porque en lugar de detener y concentrar todo en el centro, ya se extendió a Mazatlán y a Escuinapa y a Rosario y a esa zona. Por eso yo creo que no han querido, porque las consecuencias serían mucho mayores ir a fondo. A fondo es a fondo, y creo que ellos mismos son los primeros perjudicados si quisieran resolver esto.
1: ¿Y tú qué opinas, Armando? ¿Por qué no se ha podido? ¿También porque no han querido o qué?
2: Pues yo creo que sí han querido. Lo que ha faltado es estrategia bien diseñada, estructurada. No se trata de que tampoco venir con toda la fuerza del Estado, destruir vidas y empresas, no dijiste eso. Yo digo, no se trata, no, que tú lo hayas dicho. Yo digo, es por si alguien interpreta en ese sentido. Y bueno, tienes la fuerza del ejército mexicano, tienes la fuerza policial, es lo que yo he escuchado a la gente. ¿Por qué no pueden miles de soldados someterlos? Y ahí se pierde un poco, o mucho, se ha perdido. De hecho, la sensibilidad, el humanismo de la gente. Hay gente que desea ver que lleguen artillados militares, incluso que lleguen de Estados Unidos a bombardear. Hay gente que desea, en ese sentido, hasta ese grado. ¿Por qué se ha provocado eso? Porque hay gente que ha resentido eso en sangre propia, en su, al interior de su familia. Hechos como el del niño recientemente muerto en, no sé, creo, fuego cruzado, o en un atentado ahí, murió un bebé inocente, y eso cimbró la sociedad sinaloense, culiacanense, y a la gente les empieza a perder esa sensibilidad humana de decir, queremos la fuerza del Estado, no nos importa ya lo que hagan, y eso es grave, es delicado. Por eso yo hablo de estrategias reales, institucionales, con la fuerza del Estado, a través de inteligencia y operaciones reales que vengan, pues, a ofrecer esa seguridad, que tanto, esa paz que tanto anhelamos los sinaloenses.
1: Vamos a ir a la pausa, y te recuerdo que tenemos la encuesta en YouTube que tiene que ver con este tema, 2 años de crisis de violencia en Sinaloa, que ha cambiado en Sinaloa en estos 2 años, y la pregunta para ti está ahí en la transmisión en vivo de Vía Directa en YouTube. ¿Cuándo crees que terminará la crisis de violencia en Sinaloa? Hay 4 opciones de respuesta. Queremos saber cómo percibes esto. ¿Estamos cerca del final? ¿Va a tardar 1 año o varios años? ¿O no tiene para cuándo? Es, digamos, en general las opciones, el escenario que se está planteando. Queremos saber qué opinas en lo personal. Para eso está la encuesta, está la pregunta. Una sola pregunta, 4 opciones de respuesta. Vamos a la pausa en radio, nos quedamos aquí en redes.
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0: Estamos en la pausa, en redes nos quedamos aquí precisamente hablando de también una parte de la propuesta, ¿no? Aunque no somos expertos en seguridad, damos seguimiento a la información de lo que está pasando, se analiza desde diferentes perspectivas en la mesa, pues hay, digamos, diferentes experiencias en la mesa, académica, en la parte periodística, el seguimiento diario. No somos expertos y los que diseñan la estrategia de seguridad son las autoridades. Autoridades federales, mando militar, es el que está a cargo de la lucha contra la violencia en Sinaloa desde hace 2 años. Es mando militar en todos los órdenes, federales y estatales.
1: Municipales.
0: Y municipales, efectivamente, en algunos casos también. ¿Qué tendría que cambiar para que los ciudadanos comencemos a percibir de que esto como que se ve diferente, como que una esperanza de que esto va a mejorar? ¿Qué tendría que cambiar? Vuelvo a la pregunta, pues, insisto, vamos proponiendo algo. ¿Qué tendríamos que ver?
2: No hay que voltear tan lejos, ¿no? La situación la tenemos en los municipios del norte. Otra, Gallo les canta. De vez en cuando hay también algunos eventos, pero nada que ver con la anormalidad que se vive en el sur de Sinaloa y en el presente aquí en Culiacán. Fíjate que la propuesta más radical que he escuchado para la solución de conflictos tan complicados como estos es la paz y la reconciliación. Llamar a la paz y a la reconciliación a los grupos en conflicto, eso lo hizo Colombia. Ahí había por lo menos 4 o 5 ejércitos en pugna. Militares, paramilitares, narcotraficantes y todas las bandas de narcotráfico que por región controlaban. La única manera que tuvieron para poder salir del conflicto poco a poco fue con amnistía, reconciliación y diálogos para la paz.
0: Pues eso se
2: sacaron militares, no hombre, y es ir contrasentido, sí, porque tuvieron que sacar a los militares de las zonas de conflicto y dejaron regiones en control de ciertos grupos para que pudieran tener su movimiento económico por allá. Suena loco, suena a lo mejor desquiciado. Esa fue una vía de la solución allá. Lo presentas a gente, está loco, ¿cómo crees? Hay que darles con todo, hay que echarles la bomba, si hay que matarse. Sí, pero van a seguir naciendo. Sobre todo cuando entendieron que hay intereses transnacionales en un conflicto tan importante como el que estamos viendo ahorita. No son bandas de la delincuencia organizada de Tacuichamona contra los del Cachorón. No. Aquí hay un asunto más grande y se tiene que ver con eso. Y en esos diálogos también, pues participaron todos los demás. Y le encabezó la iglesia, allá, en algunas partes. Permitió el gobierno y amnistía. Y por supuesto los grupos en conflicto cuando se dieron cuenta que llegaron al punto donde no había hijo que se pudiera salvar de la barbarie de la guerra.
0: Porque hay un problema bastante serio, ¿no? Ya lo dijo en alguna entrevista para Proceso en aquellos años, no estaba tan grave la situación, y lo dijo claramente el Mayo Zambada, ¿no? Matan a un jefe del narco, aparece otro.
2: Sí, claro.
0: Agarran a uno y aparece otro. No. O sea, el narcotráfico, el crimen organizado funciona con redes.
2: No, y además.
0: Y se reconstruyen con una rapidez.
2: Y ahí te va nada más para terminar esta parte. Y esas redes de corrupción que trastocan lo político en todos los partidos políticos, lo que decía en el corte.
0: Sí.
2: No hay en Sinaloa un solo partido político que se salve de tener un escándalo o algún vínculo con algún grupo de la delincuencia organizada.
0: Bien. Pues, ¿qué debería atenderse? ¿Qué debería cambiar en la estrategia de seguridad para que se empiece a ver un poco la luz del túnel? Araceli, vamos contigo.
3: Hay expertos que coinciden en que la debilidad más profunda es que no se percibe una estrategia integral de prevención social, de atención a las causas estructurales, mientras no se fortalezca también el Estado de Derecho en el territorio, no se reconstruya lo principal, que es la confianza institucional, y no se aborde en ese sentido la captura, la cooptación de espacios. Cualquier operativo puede ser visto como un parche temporal. La violencia se mueve porque encuentra debilidades donde el Estado no llega o llega de forma fragmentada. Y quisiera retomar las principales conclusiones de los estudios académicos que encontré, donde habla que los efectos parciales de contención no desarticulan redes, tampoco reconstruyen esa confianza institucional de la que hablamos. Existe evidencia de debilidades en inteligencia, en policía local, en procuración de justicia, en coordinación, y los informes enfatizan que sin enfrentar la colusión oficial, fortalecer la justicia y atender las víctimas de la violencia tiende a perpetuarse o a reacomodarse. Incluso la presión de Estados Unidos ha impulsado acciones más agresivas, pero el riesgo es que se priorice la contención sobre las reformas estructurales. Entonces aquí lo importante es si las autoridades pueden fortalecer esta estrategia más allá de la disminución de homicidios, porque les recomiendo mi columna en Línea Directa Portal. Lo que más me preocupa a mí es el área educativa, es el área de salud mental, donde no se ve una política pública y donde los mismos jóvenes, cuando les sigues preguntando si se fueran de aquí de Culiacán, dicen todos nos iríamos, y también les preocupa la situación económica por parte de sus padres y sus madres. No hay una política pública en materia económica, materia de salud mental, en priorizar espacios educativos, y por lo tanto no tendemos a priorizar el futuro. Sin educación no hay futuro.
0: Sería bueno conocer las cifras, Araceli, de lo que se destina para los operativos, el gasto, digamos, de lo que es el gasto de guerra, la guerra, armas y movilización de elementos, y lo que se está destinando a la reconstrucción, como le llamamos, del tejido social.
3: Que impactaría en eso, no hay, incluso ellos muestran que algunos han sido canalizados, pero es insuficiente a quienes les están mandando a la atención psicológica, porque prácticamente, pues, no les otorgan la atención que requieren.
0: Juan, estamos cerrando.
1: En 2 años no ha llegado un centavo extra que no tenga que ver con seguridad de Sinaloa, un centavo extra en programa especial económico de reconstrucción, nada de educación, nada, un centavo extra no ha llegado. ¿Qué tendríamos que cambiar? Más dinero en eso, reconstrucción del tejido social, crear nuevas actividades económicas, la parte de seguridad, cambiar la estrategia, no ha funcionado la estrategia. Yo no tomo en cuenta lo que pasa en Mochis, porque allá manda un grupo criminal, hay que decirlo así. Si queremos ese modelo, que nada más mande un grupo, ya lo tuvimos y vemos esa consecuencia, o traigan a los genios que tienen en el norte pacificado, tráiganlo aquí para que lo pacifiquen. Entonces, el modelo del norte del estado, eso yo no lo quisiera. Qué bueno,
0: es otra realidad,
1: pero es un grupo el que controla allá, y lo han dicho y lo hemos dicho aquí, lo dicen debajo del agua y por encima del agua, como sea, al final estoy hablando, Jesús, déjame, por favor, es que me deje terminar la idea, por favor,
0: permíteme, porque permíteme, te voy a recuperar el tiempo. ¿Qué decías, perdón?
2: No, decía que los que están viviendo la guerra más cruda, a lo mejor darían lo que sea por estar bajo esas circunstancias de no guerra. O sea, y ver al norte como algo, una solución que, como sea que se dé, yo no tengo los elementos para decir que está pasando, no, bueno, cómo se lo resuelve, ¿no?
0: Está muy claro.
2: No, claro, pero a ver, Víctor, nada más para pensarlo, ¿no? ¿Qué preferiría la gente? Habría que consultar.
0: Pues habría que
2: mantener en la guerra absoluta, o pensar que podemos transitar bajo la paz que anhelamos, ¿no?
0: Concluimos, Juan.
1: Bueno, entonces, perfecto. Sí. Regresar a la Pax Narca es una propuesta en la mesa. Regresamos a eso. Yo dije...
0: No, es propuesta.
1: Para mí el modelo del norte no es para mí. Para Juan Ordorica no debería de ser bueno. Vuelvo a repetir. El modelo... Es que no me dije, ni siquiera me han dejado terminar mi idea.
0: Es que estás diciendo que propusimos Pax
1: Narca. Yo no dije ustedes. Dije quien la proponga la Pax Narca, quien se ponga el sango. Bueno, nadie propuso Pax. Perfecto. Perfecto. Entonces, otra vez, el modelo del norte de Sinaloa no. Y otra cosa, dejar de simular, nosotros los sinaloenses, está mal la narcocultura, están mal los narcocorridos, está mal la buchocracia, está mal, dejemos de simular, dejemos de justificarlo de que no por tener esa cultura somos malos, dejemos de justificarnos nosotros mismos, tenemos que cambiar desde la sociedad.
0: Armando, cerramos.
4: Pues desgraciadamente, lamentablemente, hemos en los últimos años enfrentado terriblemente dos pandemias. La pandemia del COVID, que se llevó muchas vidas, dejó mucha gente afectada, y esta guerra, esta narcoguerra que estamos viviendo también. Yo la veo como dos pandemias que nos han lacerado profundamente en salud, en economía, en fallecimientos también, muchos miles de muertos. Entonces, yo me pregunto, ¿qué hay de similitud entre una pandemia y la otra? Aparentemente no hay mucho, pero sí podría ser. Por ejemplo, ¿cómo se contuvo el surgimiento del COVID? Con vacunas. Se vacunó a la ciudadanía, y con el cuidado intensivo de la propia ciudadanía, la participación social.
0: Sí.
4: Bueno,
0: cerramos.
4: La participación social en los cuidados, recordemos. El uso de la mascarilla no lo impusieron y tuvimos que adoptarlo por necesidad, porque era urgentemente traer la mascarilla. ¿Cuánto tiempo aquí transmitimos con mascarilla? Varios meses, Víctor.
0: Cierra.
4: Entonces, esa es una parte importante, la participación social.
0: Bien, participación social.
4: Por supuesto.
0: Con eso nos quedamos. Vamos a la encuesta, ¿sí? ¿Qué dice el sondeo? ¿Qué dice la audiencia? La pregunta es, ¿cuándo crees que terminará la crisis de violencia en Sinaloa? Híjole, 63% dice no se ve el final.
3: Exactamente.
0: Ahí está, esa es la esperanza. que nos ha dejado estos dos años de crisis. Y luego un 25% dice tardará varios años. Es decir, más del 90% cree que esto no tiene una solución, ni en el mediano, mucho menos en el corto plazo. Es la percepción de la mayoría de los que han participado en esta encuesta. Solo un 5% dice que en los próximos meses. Y solo un 7% dice que durante 2027, ¿sí? Bueno, pues aquí, ahí está la encuesta, la dejamos, sugirieron que la dejamos unos segundos, la encuesta al final, porque hay personas que la comparten. Es un sondeo, no es propiamente una encuesta, no es una metodología de encuesta, pero es un sondeo con la audiencia de Línea Directa. Y así termina, ¿sí? Bueno. Armando, muchas gracias.
4: Gracias a ti, amigo.
0: Juan, muchas gracias. Araceli, gracias.
2: Excelente. Feliz cumpleaños para nuestra compañera
0: Jessy Jauregui. Fíjate, está cumpliendo años hoy, ¿verdad?
4: Qué un abrazo para la compañera amiga.
0: ¿Qué secreto tenías ahí, Jessy?
2: A lo mejor si vamos para allá, nos tocará un poquito de pastel.
0: ¿Nos apartas algo, Jessy? Sí. Bueno, nos vamos. Muchas gracias a nombre de todo el equipo. Soy Víctor Torres. Pásela bien.
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Y así arrancamos esta aventura musical a través de XFM 98.9 y sean ustedes bienvenidos. Yo soy Liz Medina, siempre es un gusto, es un placer saludarlos. Hoy estamos ya miércoles, ¿verdad? Ombligue de la semana, ya escasos días para irnos de vacaciones. Yo le digo vacaciones ya al fin de semana, Sí, porque ya es cuando puedo descansar. Chicos, los invito para que me acompañen porque hoy vamos a hablar de algo bastante interesante. Tengo dos noticias. Una de ellas me encantó porque hay una chica mexicana de tan solo 16 años. Esta nota es para presumirse. Déjenme les digo. Es una chica que acaba de crear un extintor acústico. Ahorita les voy a decir cómo es que apaga el fuego. Ajá, aunque ustedes, ¿cómo que acústico? Ahorita vamos a adentrarnos a detalle y es una de las noticias que hay que compartir porque está bastante interesante. Ahorita les voy a platicar un poco más al respecto. Y también vamos a platicar con respecto a... Miren, hay países donde te pagan por ser mamá, ¿eh? O sea, países que te pagan por tener hijos. Sí, sí los hay y les voy a decir en dónde. Digo, para mis amigas que les cantan, tendré como 20 hijos y a mi hermana también. Entonces, pues digo, si ya los van a tener, pues que les paguen, ¿verdad? Total, todo fuera como eso. Vamos a continuar con más música. Arrancamos con algo de la señorita Britney Spears. Señorita, porque está soltera, ¿eh? Está soltera. Bueno, escuchamos Baby One More Time, una canción de 1999. Y les traigo un set bastante 2000ero, bastante millennial. Así es que disfruten lo que esto es cortesía de la casa. Después de escuchar a Britney Spears, vamos a continuar con algo de Backstreet Boys, una canción que lanzaron en el 97. Del 97 nos vamos a ir... Ah, no es cierto. Vamos a escuchar también por una canción de Christina Aguilera. Pero originalmente, como dato curioso, les quiero compartir esta canción de Christina Aguilera. Esta canción se popularizó en el año de 1974. No recuerdo el nombre del grupo, ahorita lo voy a buscar. Pero después llega Christina Aguilera con compañía. Ajá, en el 2001 dijeron con permiso que esa también nosotros la vamos a posicionar. Pero antes de Backstreet Boys y Christina Aguilera, llegan los chicos de Westlife. Una canción del 2000, muy a su versión. Así es que... púchenle play. Esta canción es originalmente el 83, ¿verdad? Bueno, pues ahora la traemos en una versión millennial. Sin más, yo les digo que le puchen play y disfruten. Ellos son Westlife, yo soy Liz Medina y ya lo sabes, en todas partes, ponte extra.

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2: 9:13.

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Ahí está el príncipe de la canción, el señor José José, viene acompañado de las chicas de Hash. Y lo pasado, pasado. Ya 9 de la mañana con 30 minutos y yo aprovecho, atención, los mochis, porque mis amigos de Zahiro están de liquidación. 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Continuamos en todas partes. Ponte Exa.

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20: 9:42.

0: Ahí están las mil y una noches que pasé contigo, dicen las chicas de Flans. Una versión en primera fila, espero la hayan disfrutado. Ahí está la petición de José, que se comunicó a cabina y me dice, Liz, ¿me puedes poner las mil y una noches? Claro que sí, aquí lo que el cliente pida, con todo el gusto del mundo. 14 minutos ya para que sean las 10 de la mañana y atentos, porque ha llegado la ruta tricolor a Nissan Los Mochis. 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Nos vamos con más música, dice producción. Y tenemos a esa canción, tiene patrocinador, así es que púchenle play.
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3: 9:50.

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2: Son las 10.
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0: Y bien, chicos, continuamos con mucho más en XFM 98.9. 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
0: Espérenme tantito, pero mientras, Vámonos con más música. Te iba a preguntar qué canción quieres presentar, pero ya me ganó el tiempo.
1: Ya, no, entonces, la que pongas.
0: La que yo ponga. Nos vamos a ir con eso que viene a cargo de Cómplices. Es por ti, es lo que suena en Exa FM. En todas partes.
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23: 10:22.

Y continuamos con mucho más en XFM 98.9. Y muchachos, antes de irme con más música, oye, vamos a platicar, bueno, les quiero platicar que la suavidad del tul y la delicadeza del encaje la vas a encontrar con mis amigos de Loli Scotta Ceremonias, patrocinador oficial de esta emisión. 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Me voy con más música cortesía de Loli Scotta Ceremonias. Se quedan con eso que viene a cargo de mi amiga Beyoncé, diría la divasa. Y eso que suena, pues es miércoles, ¿verdad? Ombligue de la semana.

Isa, Beyoncé, en XFM 98.9 y antes de seguirme con más música, oigan, rápidamente vamos a platicar de uno de los temas del día de hoy, y es que ante el pánico global por la caída de la natalidad, varios gobiernos han decidido pasar de las palabras a los hechos y abrir la cartera. Pregunta, ¿el plan maestro cuál es? Pagarle literalmente a las personas, bueno, a las mujeres por tener hijos. Fíjense nada más. Y naciones como Alemania, Polonia y Noruega, pues reparten jugosos subsidios mensuales y bonos directos para evitar vaciar sus escuelas, ¿eh? Casos extremos como por ejemplo el de Singapur, que ofrecen verdaderas fortunas por cada nuevo ciudadano. Mientras que en Hungría, lo que estuve leyendo, consienten a las madres con exenciones de impuestos de por vida. Fíjate nada más, ¿eh? Fíjate. Y uno aquí la piensa para tener hijos, por, pues, para cómo está la cosa. Pero, pues en resumen, criar pañales ya no solo es un acto de amor, sino una estrategia de Estado muy lucrativa. Pero ahí les va la pregunta. Chicas, ¿hacemos las maletas o qué? Vámonos con más música. Se van a quedar con eso que viene a cargo de la quinta estación, El Sol No Regresa. Y regresando de esta canción, porque yo sí voy a regresar. Oigan, les tengo una promoción importantísima de uno de mis patrocinadores, así es que no se despeguen. Continuamos en todas partes. 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

Ya 10:37 a.m, ahí está la quinta estación, el sol no regresa, pero es el momento exacto para que vivas la gran promoción de belleza en Liverpool Los Mochis, del 7 al 27 de septiembre, en el departamento de fragancias, en compras de 6,999 o más con tu tarjeta Liverpool, o 7,499 con cualquier forma de pago, te vas a llevar de regalo un set de washa y un manejador facial. 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Se quedan con eso que viene a cargo de Son by Four. A puro dolor es lo que escuchas en Recrexa. Continuamos.

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2: 10:45.
3: 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Continuamos y ya lo sabes, en todas partes, ponte Exa.

Ya 10 de la mañana con 50 minutos. 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

Y yo me les voy, muchachos, con permiso, que tengan excelente ombligue de la semana. Iba a decir inicio, no, hasta las 4. Que tengan excelente miércoles, ombligue de la semana, ya 9/9/2026. 9 de septiembre. Oigan, que por cierto, feliz cumpleaños a Jessy Jauregui, que está de manteles largos. No voy a decir cuántos años cumples, pero espero que sigas cumpliendo muchos, pero muchos años más, my friend. Ahí saludotes hasta línea directa, ¿va? Yo me les voy, con permiso, me voy a despedir con eso que viene a cargo del señor CeeLo Green, algo que suena bastante bien, Forget You. Y es que me tengo que ir con ritmo, porque ya siento que ando de vacaciones y no las he solicitado. Pero se van a quedar con Pepe Salas. En cuestión de minutos llegas a la cabina naranja con mucho más música. Yo soy Liz Medina y ya lo sabes, en todas partes, ponte Exa. Adiós.

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1: Son las 11. 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
4: Y siguen bastos. Muy buenos días. Tengan todos ustedes, damas, caballeros, niños, bienvenidos a una emisión más de La Música Exacta. La música que suena en todo el mundo. La música que pone a temblar el centro de la Tierra y donde hace olear las galaxias. Bienvenidos a una emisión más del show. Muchísimas gracias a todos y cada uno de los gentiles patrocinadores. Una vez más, gracias por su confianza. A las voces naranjas de nuestra casa RSN, gracias por depositar su confianza plena en la frecuencia naranja. Y obviamente, los beneficiados son todos ustedes, radioescuchas que están ahí al otro lado, en la casa, en las oficinas, en el campo, en las boutiques, en las farmacias, donde sea, disfrutando del día, de sus labores cotidianas y obviamente, pues compartiéndolas con La Música Exacta. Así que, bienvenidos, 6681-130-989, línea telefónica, para ponernos en contacto. Sensación térmica en este momento, corazón, me siento cachondo. 40 grados con 35, ¿sí? Al solecito, o sea que yo creo que hoy sí le vamos a pegar unos 44 o 45, ¿no? Total, es verano.

0: 11:07.
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1: 11-11.
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1: 11-16.
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3: 11:21.

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1: 11:25.

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2: Ahí está, seguimos con lo mejor de la música a través de EXA 98.9 FM. Están preguntando, oye, Pepe, que va a haber multas si llevamos la bandera en los carritos y esto y esto. Otro, dije yo, si nunca, ¿cuándo? ¿En dónde? Y sí, hay una nota referente al tema que hoy, precisamente, hace algunas horas, la están compartiendo. Yo que por el... por la duda de la gente, ¿no? ¿Cuál es la multa por colocar la bandera de México en tu coche? Hay una sanción según, ¿y en qué casos se aplica en este año? Pues entonces, aquí estábamos buscando, y esto es una pregunta base, ¿no? ¿Está prohibido llevar una bandera de México en el auto? Y dice así, la ley sobre el escudo, la bandera y el himno nacional les indica en su artículo 32 que todos los ciudadanos tienen derecho a utilizar la bandera nacional en sus vehículos, siendo de cualquier tamaño que se pueda manejar el símbolo patrio. Obviamente no van a poner un banderón de aquellos y que pueda producir un accidente. Si bien dice, no está prohibido adornar tu automóvil con una bandera de México, debes tomar precauciones puntuales para que no seas acreedora o acreedor a una sanción económica. Queda claro. Pues, móntele usted la banderita y es una tradición en todo México. Y viva, y disfrute, pero con civismo y moral, las fiestas patrias. Eso es lo importante.

0: 1133.
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2: 1136.
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2: 11:39.
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0: bellissimo.
1: Dolce beat, qué bonita melodía sonando Dana y Belinda juntas. La rompieron. ¿Ya vieron su video?

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2: 11:45.

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1: 11:51. Exactamente. Muy mexicanos en este bonito mes. 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
1: 11:55.
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0: 11:57. 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
2: Son las 12.
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0: Ahí está Carola G, nuevo sencillo, sonando a través del 98.9 FM. Y en unos instantes estaremos haciendo contacto con nuestros compañeros, que aquí los tengo en el Access Number One, pero no los escucho, mijos. Tienen un punto exacto. Por ahí anda Liz Medina, así que por acá seguimos en la espera. Mientras, la música sigue sonando hoy miércoles, casi inicio de fin de semana y pues muy colorido todo mundo.
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0: 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Regresamos micrófonos y en todas partes, ponte exa.

0: 12:16.
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0: 12 con 18.
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0: 12 con 21.
14: Ahí estamos de regreso a través del 98.9 FM y mucha atención, en unos momentos estaremos haciendo contacto de nuevo con nuestros queridos compañeros allá al punto exacto y con este fondazo de la Itana les recuerdo que a todas las mujeres embarazadas, ¿sí? 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
0: 12:23.
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0: Y seguimos con mucho más a través de la frecuencia exacta. Y nosotros seguimos completamente en vivo desde las instalaciones de mis amigos de Flash Burger, porque estamos de manteles largos. Estamos celebrando 29 años. 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
0: Perfecto, vamos a continuar con más música. Nosotros seguimos celebrando con mis amigos de Flash Burger estos 29 añotes. Regresamos micrófonos a cabina, ya lo sabes, en todas partes, ponte Exa.
2: Oigan, está increíble esa promoción y felicidades por esas casi 3 décadas, Liz. Me traes una, por favor. Muchas gracias.
3: 12:26. Prioridad.

0: 12,29.
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3: 1231.
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4: 12:34.
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4: 12:34.
5: Seguimos con mucho más en XFM 98.9. 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
5: 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Vámonos con más música, regresamos micrófonos a cabina, ya lo sabes, en todas partes, ponte.

0: 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Y desde aquí nos vamos al punto exacto porque parte final, promoción, 29 aniversario, felicidades.
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2: Y hemos llegado a la parte final de su transmisión completamente en vivo desde las instalaciones de Flash Burger. Estamos en Cano y Mina y seguimos con la celebración de ese 29 aniversario. Y bueno, rápidamente yo voy con Adriana para ya despedirnos y reiterar la invitación para que vengan y ustedes también aprovechen esa gran promoción. 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Adriana, yo sé que andas muy ocupadita, pero ya nos vamos a despedir. Nada más para decir adiós, goodbye, arrivederci. Pues antes de decir adiós, de nuevo muchísimas felicidades, que vengan muchos años más y dile al auditorio que venga y aproveche esta promoción y celebren con ustedes.
3: Muchas gracias, sí, por favor, vengan, aprovechen esta oportunidad y celebren con nosotros estos 29 años. Muchas gracias por escucharnos, aquí los esperamos con todo nuestro amor.
2: Perfecto, pues acá los estaremos esperando y también agradecer a mis amigos de Gaspasa que hoy nos estuvieron bueno, ellos nos invitaron a nosotros a esta gran fiesta. Muchísimas gracias y enhorabuena, Adriana, ¿eh? Muchas felicidades gracias a toda la familia de Flash Burger.
3: Muchas gracias, gracias a ustedes por estar aquí con nosotros y celebrando.
2: Perfecto, yo ya aprovecho para despedirme, gracias a Pepe Salas por el espacio, al tremendísimo Elliot en la cuestión técnica, los chicos de promoción, muchas, muchas gracias y nosotros a degustar y a celebrar este 29 aniversario de Flash Burger. Gracias.
3: Gracias a ti.
2: Regresamos micrófonos a cabina, ya lo sabes, en todas partes, ponte Exa.
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4: 12:43.
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6: 12:48.

0: 11 minutos, bueno, 10 minutos y segundos para que sean ya las 13 horas, la una de este medio miércoles. 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No te confundas. Flashback, bye. Perla, ahí voy.
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3: 12:58.
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3: 12:58.

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1: ¿Qué tal? ¿Cómo le va? Muy buenas tardes. Mucho gusto en saludarle. Soy Víctor Torres. Es la una en punto y esta es la información más relevante registrada en las últimas horas en Línea Directa. Es la segunda emisión del Noticiero de Sinaloa que transmite en vivo a través de las estaciones de radio del Grupo RSN. Estamos en la cobertura estatal. Estamos llegando a los 20 municipios de Sinaloa a través de las frecuencias radiales de RSN. Y más allá, mucho más allá, estamos en las redes sociales, en vivo, en YouTube, en Facebook y en la red social X. Te recuerdo las alertas informativas de Línea Directa en el canal de noticias de WhatsApp. Y si tienes algún reporte, alguna denuncia o comentario, tenemos ya activo el WhatsApp de servicios.
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1: 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Entramos al WhatsApp 6671-028836, el WhatsApp de servicios de Línea Directa. Y hoy, en las noticias. Los ataques registrados en distintos puntos de Culiacán este martes fueron generados por una falsa información sobre la captura de un objetivo prioritario, informó la Secretaría de Seguridad Pública Estatal. La Fiscalía investiga de oficio los daños a viviendas y vehículos. Asesinan a dos hombres dentro de una habitación de un hotel en la Avenida del Mar, en Mazatlán. Una de las víctimas fue identificada de manera preliminar como agente activo de la Guardia Nacional. En Escuinapa, la Fiscalía Estatal investiga como feminicidio el crimen de una mujer y convoca a una reunión urgente de análisis ante el repunte de casos en el sur de Sinaloa. Se contabilizan 13 mujeres asesinadas desde junio. Y vamos con los detalles de la información. Este doble crimen en Mazatlán, vamos contigo, Francisco Ramírez. Buenas tardes.
2: Buenas tardes, Víctor. Buenas tardes al auditorio. Dos huéspedes de un hotel fueron asesinados a balazos dentro de una habitación de un hotel ubicado en la Avenida del Mar, en la colonia Palos Prietos, la madrugada de este miércoles 9 de septiembre. El reporte del doble homicidio doloso se recibió a las 3:30 horas, luego de que personal del centro hospedaje escuchó detonaciones de arma de fuego y denunció al número de emergencias. La información recabada en el lugar indicó que hombres armados ingresaron al hotel y se dirigieron hasta la habitación en la que se encontraban los dos huéspedes. Los hombres armados irrumpieron en el cuarto y dispararon contra los dos huéspedes, por lo que ambos quedaron sin vida a un costado de las camas. La habitación en la que ocurrió el doble asesinato se localiza en las inmediaciones de la Avenida del Mar y la calle Río Piazla. Y los agentes de la Policía Municipal de Mazatlán, elementos del Ejército Mexicano, de la Secretaría de Seguridad y Protección Ciudadana y la Secretaría Marina Armada de México se trasladaron al hotel y durante una inspección que realizaron en la habitación observaron a los dos hombres con heridas producidas por proyectil de arma de fuego en el cuerpo y delimitaron el sitio con cinta amarilla. Los elementos de la Dirección General de Investigación Pericial y de la Policía de Investigación de la Fiscalía General del Estado acudieron al hotel para recabar evidencias y llevar a cabo el seguimiento de este ilícito. Durante el procesamiento de la escena aseguraron 10 casquillos percutidos calibre 9 milímetros en la habitación y uno más en la banqueta del centro hospedaje. Y los occisos tienen una edad entre los 25 y 30 años, son de tez morena, uno vestía pantalón negro y el otro short negro, y los cuerpos fueron retirados hacia el servicio médico forense, donde quedarán bajo resguardo del Ministerio Público. Es el reporte, Víctor.
1: Eso es, de manera preliminar se dijo que uno de los asesinados, una de las víctimas, es agente activo de la Guardia Nacional.
2: Así es, Víctor. Se informó que se le localizó una credencial del Ejército Mexicano y su credencial de lector, y se informó que Es un elemento activo de la Guardia Nacional, destacamentado en la ciudad de Oaxaca, pero residente aquí en Mazatlán. Y esa es la información que se tiene hasta el momento. Lo identificaron con el nombre de Alfredo,
1: Víctor. Bueno, o sea, esta es la identificación. Por eso es que decimos de manera preliminar, porque ninguna autoridad lo ha confirmado, pero ahí está la identificación de este hombre, de los dos asesinados en Mazatlán, agente activo de la Secretaría de Defensa. Este hecho, pues, vuelve otra vez. Vuelve a encender las alertas en Mazatlán, porque ocurrió dentro de un hotel en la Avenida del Mar, plena zona turística de alta actividad turística, y de acuerdo con la información preliminar, los agresores, decías, ingresaron al establecimiento, fueron hasta la habitación donde estaban las víctimas y ahí les dispararon, Francisco.
2: Así es, Víctor. Según el reporte, eran dos hombres vestidos de negro con armas cortas, tuvieron al segundo piso donde estaba la habitación de estas personas y irrumpieron violentamente y le dispararon a las dos personas afuera de sus camas, a un lado de las camas.
1: Varias preguntas tendrá que responder la investigación, las primeras investigaciones que realiza la fiscalía. ¿Cómo ingresaron los responsables de este crimen? Si conocían exactamente dónde estaban las víctimas, ¿cuál sería el móvil? ¿Cómo lograron escapar más allá de quiénes eran las personas asesinadas? Pues lo que preocupa es que un grupo armado puede ingresar a un hotel así, con esa facilidad, directamente a la habitación, asesinar a dos personas y por lo visto, pues, ni sospechas ni pistas de nada, ¿verdad? Francisco Ramírez. No, pues nada. No tenemos, se nos cortó la comunicación, pero decía usted, ni pistas ni nada. Crímenes que se han cometido, pues, prácticamente con toda impunidad. Recuperamos a Francisco. Te decía, Francisco, no hay ninguna información que permita pensar que hubo alguna persecución, por lo menos nada, ¿verdad?
2: Hasta el momento no, Víctor. Se encontró un casquillo percutido en la banqueta, sobre la banqueta de afuera del hotel. Hay muchas especulaciones de que pudieron haber disparado o se le haber caído el casquillo percutido a los que iban huyendo, pero no hay una información acertada sobre eso, que si en qué huyeron, sobre todo estas dos personas, y en qué llegaron, y por qué subieron directamente al segundo piso donde estaban estas dos personas hospedadas.
1: Sí, preocupa bastante que un grupo armado, fíjate nada más el impacto, ¿no? Que ¿cuántas, se supone que cuántas eran? ¿No se sabe?
2: Casquillos, 10, levantaron 10 casquillos percutidos.
1: ¿Y eran dos personas las que dispararon o más?
2: Dos personas, es el reporte que se tiene, dos personas vestidas de negro con armas cortas.
1: ¿Cómo entran al hotel? ¿Cómo cometen el doble crimen? Y se retiran con toda impunidad. En una ciudad turística que depende tanto del turismo como Mazatlán, un hecho de esta naturaleza, con casi 8,000 elementos de fuerzas federales, estatales y municipales en las calles, pues tiene una repercusión que va mucho más allá de la estadística criminal. Toca directamente aquí lo que hemos llamado la percepción de inseguridad, que ya le está pegando a Mazatlán en el hospedaje. Ya vimos cómo comenzó septiembre muy bajo en cuanto a reservas de hotel. Si no hacen algo distinto a lo que están haciendo hasta ahora las autoridades, pues se va a poner peor que en Culiacán, porque ahorita está peor que en Culiacán, salvo los hechos de ayer, en donde no hubo víctimas, pero sí daños en viviendas, los ataques simultáneos ayer, que ahorita vamos a hablar sobre esto. Pues Mazatlán está peor, ¿eh? En esos momentos está peor. Está Mazatlán como comenzó en Culiacán esta guerra que hoy cumple 2 años. Muchas gracias. Gracias, Francisco. Y vamos con Laura Galván. Y si hablamos de cosas peores, los feminicidios en Escuinapa. Ya la fiscalía ha establecido con claridad cómo va a investigar el crimen más reciente y cuántos casos van desde julio, porque tenemos 3 en lo que va del mes de septiembre. Laura, buenas tardes.
3: ¿Qué tal, Víctor? Buenas tardes. Buenas tardes, amigos del auditorio. El homicidio a balazos de una mujer ocurrido ayer por la tarde en la cabecera municipal de Escuinapa está siendo investigado como un feminicidio, reveló esta mañana la fiscal general de Sinaloa, Claudia Zulema Sánchez Condo. Entrevistada sobre este nuevo caso que encendió otra vez las alertas en el municipio sureño, en donde se han registrado 3 casos en los últimos 8 días, pero un total de 13 desde el pasado mes de junio a la fecha, la funcionaria estatal dijo que para analizar esta problemática Política va a participar en una reunión de análisis de esta problemática que se llevará a cabo en Mazatlán este mismo día. Aquí escuchamos parte de lo que decía.
4: ¿Qué investigación tiene sobre esta mujer que lamentablemente muere? Ya van 3 en lo que va del mes. ¿Cómo van investigando? ¿Qué han encontrado?
5: Ese caso lo tenemos por feminicidio, se está investigando. Un ratito más tenemos una reunión en Mazatlán para analizar esta situación que ha ido surgiendo en Escuinapa y Mazatlán respecto al tema de feminicidios.
3: El último caso de homicidio de Escuinapa se registró ayer por la tarde en el interior de un domicilio en la colonia Ampliación Benito Juárez, en donde una mujer identificada como Marta Gabriela fue asesinada a balazos. Este hecho se registró por la calle 16 de septiembre entre 24 de octubre, Callejón de los Mangos, en donde familiares al escuchar que la mujer tenía heridas producidas por proyectil de arma de fuego en el cuerpo, denunciaron ante las autoridades, quienes llegaron a auxiliarla, pero lamentablemente ya no contaba con signos vitales. Esta víctima, identificada como Marta Gabriela, de 45 años, al parecer fue privada de la vida por al menos un hombre que llegó armado hasta esa vivienda. Víctor, es la información.
1: Entonces decías, es de la estadística desde junio, ¿verdad? 13 feminicidios en Escuinapa.
3: Así es, una cifra muy lamentable en el municipio de Escuinapa, en donde se han dado también reforzamiento de los operativos con la presencia de corporaciones de los 3 niveles de gobierno, pero lamentablemente los hechos delictivos se siguen registrando y ahí está este lamentable número de mujeres que han sido asesinadas.
1: Sí, sí, terrible, es una alerta roja, obligaba precisamente una revisión a fondo de lo que está pasando en este pequeño municipio de Escuinapa, y la mayor parte de los casos, estamos hablando de la cabecera municipal y en algunas comunidades rurales, 13 feminicidios desde junio a la fecha y 3 en lo que va de este mes apenas en 8 días. Muchas gracias. Gracias, Laura.
3: Seguimos atentos. Buenas tardes.
1: Buenas tardes. Por cierto, Laura Galván es de Escuinapa, ¿no? Una noticia falsa desató ataques contra viviendas y negocios en Culiacán. Vamos con Manuel Aceves. Manuel, buenas tardes.
6: Buenas tardes, Víctor. Audiencia, efectivamente, los ataques registrados contra inmuebles y vehículos en distintos puntos de Culiacán la noche del martes 8 de septiembre fueron provocados por la difusión de una noticia falsa en redes sociales. Fue lo que detalló el secretario de Seguridad Pública, Sinué Telles López, al detallar que pues este rumor fue el que desató las acciones violentas, pese a que la detención nunca ocurrió. Este rumor mencionaba la detención de un objetivo prioritario. El funcionario estatal precisó que las llamadas recibidas mediante el sistema C4 permitieron ubicar afectaciones en diversos puntos. Según el balance presentado por el funcionario, los agresores dañaron un hotel, 2 comercios y 3 viviendas. Así lo dijo.
7: Tenemos conocimiento que esto fue generado por una falsa noticia que estuvo circulando en las redes sociales respecto a la captura de un objetivo prioritario para el gobierno federal, lo cual no había ocurrido y se desmintió esa noticia. Afortunadamente, el grupo interinstitucional actuó de manera rápida.
6: Ante los acontecimientos, las autoridades activaron de inmediato el protocolo de Código Rojo para desplegar un operativo coordinado entre las fuerzas de los 3 órdenes de gobierno, y el secretario destacó que la intervención rápida del grupo interinstitucional hizo posible controlar la situación en pocas horas. Es la información.
1: Y nos vuelve a pasar como sociedad en Sinaloa, particularmente en Culiacán, compartir información sin verificar. Pues ya no es algo tan así como que diga, es que yo creí, ¿no? Es que si no está seguro, si no hay una información que esté respaldada por la autoridad o por una fuente creíble de algún medio de prestigio, pues un rumor puede generar esto que vimos ayer. Es lo que está diciendo la Secretaría de Seguridad Pública, que ese falso rumor de la detención de un objetivo prioritario, ¿sí?, es una noticia falsa que generó tanto pánico y, bueno, movilizó a ciertos grupos. De tal forma que, bueno, pues todo lo que ya le informamos desde anoche en línea directa puede aumentar tanto el temor y agravar una situación de por sí ya muy complicada, Manuel, a ese grado, ¿no?
6: Sí, efectivamente, Víctor, que se difundió principalmente a través de redes sociales, empezaron algunos rumores a través de la red social X, y posteriormente incluso algunos medios de comunicación, sobre todo los canales, estos canales que no son oficiales, que no pertenecen a grupos de medios de comunicación, estuvieron difundiendo estos rumores, y lamentablemente ahí es donde se genera precisamente esta confusión, ese pánico, pero también a su vez se ve reflejado en hechos violentos.
1: Lo que hemos ya comentado en varias ocasiones, ¿no? La velocidad por publicar una noticia no debe estar por encima de la verdad, y hay una responsabilidad que cumplir como medios de comunicación, y creo que como ciudadanos también. Antes de publicar, piense usted 5 segundos, ¿y esto será cierto? ¿Sí? ¿Será? antes de compartir, porque vamos generando una bola de nieve y de pánico que se convierte en una situación ya social. La desinformación también hace bastante daño. Ahí lo tenemos. Este es otro caso. Hay que ir aprendiendo también, que nos deje esa experiencia, esta crisis de violencia, ¿eh? Para no compartir información que no tenga usted la plena seguridad de que está confirmado, ¿no? Como sociedad tenemos que hacer algo con esto. Muchas gracias. Gracias, Manuel.
6: Buenas tardes.
1: Buenas tardes. Están preparándose ya los últimos detalles para la marcha de este domingo, al cumplirse 2 años de esta crisis de violencia en Culiacán. Beatriz Piña, buenas tardes.
8: Buenas tardes, Víctor, para ti y para todo el auditorio de Línea Directa. Así es, comentarte que en la exigencia de paz, seguridad y resultados ante la ola de violencia que ha afectado a Sinaloa durante los últimos 2 años, integrantes de la sociedad civil convocaron a la marcha Sinaloa Ponte de Pie, no más de lo mismo, que se llevará a cabo este domingo 13 de septiembre en Culiacán. La movilización iniciará a las 8 horas, partiendo desde La Lomita con dirección a Catedral, mientras que previamente a las 7 de la mañana se realizará una misa oficiada por el obispo. Los organizadores hicieron un llamado a la ciudadanía para acudir vestidos de blanco y quienes así lo deseen llevar pancartas con mensajes alusivos a la exigencia de paz y seguridad. Marta Reyes, presidenta de Coparmex, señaló que es necesario que la ciudadanía asuma un papel activo y salga a las calles para exigir condiciones de paz, libertad y prosperidad. Escuchemos.
9: Es de suma importancia que los ciudadanos nos responsabilicemos y que tomemos las calles y que exijamos por derecho. Necesitamos que es la paz, la libertad, la prosperidad. Necesitamos nosotros decir ya basta, queremos paz, queremos...
8: Para mayor información pueden ingresar a Línea Directa Portal, donde ahí se encuentra la nota completa. Es la información, Víctor.
1: Ahí está toda la información de lo que se está preparando para este domingo. Muchas gracias, Beatriz.
8: Buenas tardes.
1: Gracias, Beatriz Piña. Vamos con Jonathan Espinosa, del presidente de Movimiento Ciudadano de Sinaloa. Sí, estamos hablando del Pío Esquer, Sergio Esquer, está en Guasave. Desde ahí también se refirió a esta movilización que se va a generar el domingo, sobre todo por la situación que está pasando Sinaloa, principalmente centro y sur del estado. Vamos contigo, Jonathan, buenas tardes.
10: ¿Qué tal, Víctor? Buenas tardes y buenas tardes al auditorio de Línea Directa. Pues a 2 años de que inició la ola de violencia que ha impactado a Sinaloa, es necesario avanzar hacia acciones de fondo que permitan recuperar la tranquilidad y atender de manera integral la problemática de seguridad, consideró el presidente estatal de Movimiento Ciudadano, Sergio Pío Esquer. El dirigente señaló que durante este periodo pues se han implementado para contener los hechos violentos. Sin embargo, bueno, pues los asesinatos, privaciones de la libertad y otros delitos continúan generando preocupación entre la población. Escuchemos.
11: Falta voluntad política. Este tema de seguridad corresponde 100% al Estado mexicano y, por supuesto, que a las autoridades. Necesitamos ver una acción muy diferente, mucho más seria para solucionar esto y no nomás llenarnos aquí de militares, llenarnos de Guardia Nacional, porque el tema de contención, insisto, no ha servido.
10: Esquer Peiro consideró que más allá de reforzar la presencia de elementos de seguridad, Víctor, pues es necesario avanzar en acciones de mayor alcance que permitan atender pues las causas y estructuras relacionadas con la violencia. Víctor, el reporte.
1: Muchas gracias, Jonathan. Gracias.
10: Buenas tardes.
1: Buenas tardes. Y vamos con Sandra Solís, la gobernadora del estado. Graciela Domínguez habló también sobre de lo que está haciendo el gobierno en estos 2 años con la crisis de seguridad. Hay avances, reconoce que no son suficientes. Sandra, buenas tardes.
12: Buenas tardes, Víctor, buenas tardes al auditorio. A 2 años de que en Sinaloa empezó la crisis de inseguridad por una pugna entre grupos del crimen organizado, la gobernadora Graciela Domínguez Nava expresó que en coordinación con gobierno federal y los municipios hay esfuerzos importantes y avances en distintos rubros de seguridad. Sin embargo, reconoció que no han sido suficientes para que la ciudadanía se sienta totalmente segura. La gobernadora declaró que como autoridad lo que les interesa es la recuperación de las calles para la ciudadanía, y para esto hay un esfuerzo presente donde nunca se va a minimizar ningún evento de violencia que se registre en el estado, con la convocatoria permanente para que se atiendan todos los sucesos. Domínguez Nava señaló que Villa Juárez Navolato es un ejemplo de cómo, cuando hay estrategias por parte de los 3 órdenes de gobierno, se pueden alcanzar resultados positivos en la recuperación del tejido social. Escuchemos.
13: Justo hoy tiene mucho simbolismo que estemos en esta jornada de paz desde Villa Juárez, Navolato, y vamos a seguir trabajando en coordinación absoluta los tres órdenes de gobierno para que Sinaloa en su totalidad restablezca la paz. Hay esfuerzos importantes que lo que nos interesa es que recuperemos nuestras calles.
12: La gobernadora reiteró que la coordinación en materia de seguridad en la sindicatura de Navolato es una muestra de que se puede generar un cambio en donde anteriormente dijo no había clases por la violencia y que ahora con una atención integral se ha logrado que se lleven a cabo las clases presenciales. Mi reporte, Víctor.
1: Muchas gracias. Gracias, Sandra.
12: Bueno. Buenas tardes.
1: Buenas tardes. En todos los órdenes de gobierno se están revisando los operativos. Volvemos a Mazatlán con los hechos ocurridos en la Avenida del Mar con este doble crimen en un hotel. ¿Qué dice la autoridad municipal al respecto? Vamos contigo, Félix Rodríguez. Buenas tardes.
14: Buenas tardes, Víctor. Auditorio, ante los hechos delictivos y la violencia que se han registrado en Mazatlán en los últimos días, autoridades de los tres órdenes de gobierno están incrementando la presencia de las fuerzas de seguridad en la zona turística, accesos a la ciudad y sindicaturas de Villa Unión y El Aval. La alcaldesa Estrella Palacios Domínguez mencionó que la mesa de paz de este miércoles, luego de analizar el mapa de calor en el que registran las zonas con mayores niveles de riesgo o concentración de incidentes, acordaron enviar más elementos federales a dichos sectores. Escuchemos.
15: Estamos poniendo especial atención a las entradas y salidas de Mazatlán, en Villa Unión, en El Aval y en las colonias que se tienen identificados que ha habido eventualidades. Por supuesto que estamos pendientes de todos esos lugares. Por ejemplo, el día de hoy se refuerza seguridad en la zona turística, en la zona del Malecón, en la zona Dorada y la zona Cerritos.
14: En ese sentido, Víctor reconoció que dicho reforzamiento de la seguridad en la franja turística es a partir de los hechos registrados en días recientes, entre estos el asesinato de dos hombres, uno de ellos elemento activo de la Guardia Nacional, en un hotel del Malecón la madrugada de este miércoles. Víctor, auditorio, es la información.
1: Eso es, bueno, pues hemos visto muchos policías, soldados, guardias nacionales, policías federales, estatales, municipales, en toda la zona turística. Se han reforzado los despliegues también en caminos, en rurales, en comunidades, y esto no baja, Félix.
14: Así es, Víctor, hay que recordar que allí en la zona, en la franja turística, está el operativo Baluarte, que está a cargo de la Guardia Nacional y la Marina, donde hay elementos de estas corporaciones en motocicleta y las volantas en camionetas, en unidades de estas dos corporaciones, dando rondines por toda la zona turística. Sin embargo, se siguen presentando, como tú dices, este tipo de hechos, sí, en el malecón.
1: Efectivamente, la reacción de las autoridades pues no ha sido con la rapidez que se requiere, al menos en un hecho como este. Ahí en plena zona turística entran a un hotel, se meten a la habitación y asesinan a dos personas, entre ellos un elemento activo de la Guardia Nacional, y no hay ni siquiera una persecución, mucho menos personas detenidas. Vamos a ver qué cambios, qué ajustes tendrán que hacerse los operativos, porque Mazatlán está muy mal en este momento, está viviendo su peor momento desde que estalló esto. Muchas gracias. Gracias, Félix.
14: Buenas tardes.
1: Buenas tardes. Están investigando a policías por la muerte de un detenido en las celdas de la Policía de Investigación de la Fiscalía en Culiacán. Y vamos precisamente con Giovanni Elizalde, que nos tiene información sobre este caso. Giovanni, buenas tardes.
16: ¿Qué tal, Víctor? Buenas tardes. Saludo también al auditorio de Línea Directa. Tal y como lo comentas, elementos de la Policía de Investigación del Estado, sé que se encontraban de guardia, son investigados ya por la muerte de un detenido localizado sin vida anoche en la celda de esta corporación. Así lo informó la fiscal general del Estado de Sinaloa, Claudia Zulema Sánchez Condo. La titular de la Fiscalía General del Estado señaló que ya se revisan las grabaciones de las que las cámaras de videovigilancia instaladas al interior del área de la celda como parte de investigación para establecer qué ocurrió durante el tiempo en que el hombre permaneció bajo resguardo. También dijo que la información proporcionada por la titular pues establece que la persona fue detenida ayer por el delito de tránsito de vehículo robado en Culiacán por elementos de la Policía Estatal Preventiva, luego de que presuntamente fue detectado en posesión de una moto con reporte de robo. Así lo dijo.
17: Lo ingresan a separos del interior de la Policía de Investigación y posteriormente se localiza ahí quien se quita la vida con una de sus prendas de vestir, el pantalón.
16: Bueno, Sánchez Condo indicó que el detenido tenía de 3 a 4 horas en las celdas cuando fue localizado sin vida, y por eso se investiga la actuación de los elementos que se encontraban en ese momento de guardia, y será el Ministerio Público quien lleva a cabo la carpeta de investigación correspondiente, en donde también se contempla por el delito que fue detenido este hombre. Víctor, auditorio, mi reporte.
1: Muchas gracias, gracias, Giovanni. Y vamos con Rogelio Félix. La Fiscalía también ya inició una investigación sobre el caso de una mujer que murió por una descarga eléctrica en una escuela en Culiacán. Rogelio, buenas tardes.
18: Víctor, ¿qué tal? Muy buenas tardes, qué gusto saludar a todos. Sinaloa, para informarte que la Fiscalía General del Estado realiza entrevistas al personal de la Escuela Primaria General Teófilo Álvarez Borboa, ubicada en la colonia 10 de Mayo en Culiacán, para establecer si hubo negligencia en la muerte de la señora Teresa N., madre de familia, que murió tras recibir una descarga eléctrica en el plantel. En entrevista, la fiscal Claudia Zulema Sánchez Conto reveló que hasta el momento los primeros resultados del personal de periciales indica que fue un hecho culposo luego de la necropsia que se hizo a la víctima, que lamentablemente perdió la vida derivado de esta descarga eléctrica. Escuchemos a la fiscal.
19: Estamos haciendo la diligencia de las entrevistas al personal de la escuela y todo lo que nos conlleve a la investigación de ese lamentable hecho.
20: ¿Y están confirmando si esos cables tenían tiempo ya al descubierto?
19: Sí, todo eso el personal pericial ya hizo levantamiento del trabajo. Lo que nos deriven los resultados de dictámenes periciales, pues no van a darle.
18: Nada más comentarte, Víctor, que hasta ayer todavía no se restablecían las clases en este plantel educativo, porque los papás están haciendo una investigación a fondo. Además, pues que el plantel resuelva sus problemas de energía eléctrica que están al descubierto y que representan un peligro para los pequeños.
1: Muchas gracias, gracias, Rogelio Félix. Y vamos con Axel Avendaño. De esta detención que realizaron autoridades federales en Chihuahua, fue reconocida por el gobierno de Estados Unidos. Es un sujeto que estaba siendo buscado, porque además es una organización regional del crimen que está etiquetada, digamos, por el gobierno estadounidense como organización terrorista que opera en la Sierra de Chihuahua. Axel, buenas tardes.
21: ¿Qué tal, Víctor? Muy buenas tardes al auditorio de Línea Directa. Así es, ayer fue detenido Epifanio N., alias El Pepa, identificado como jefe de plaza del grupo delictivo La Línea, en el municipio de Ojinaga, Chihuahua. Ahí se dio esta detención. Sobre este personaje pesa una orden de arresto con fines de extradición hacia Estados Unidos por los delitos de narcotráfico, y las investigaciones de inteligencia lo señalan como presunto responsable de coordinar la producción y el tráfico de drogas, así como redes de tráfico de migrantes desde la frontera de México hacia territorio estadounidense. En este despliegue militar de parte de las Fuerzas Especiales del Ejército, también fue detenido su hijo Alejandro N., y se aseguraron un inmueble, 5 armas de fuego, 16 cargadores, 400 cartuchos de diversos calibres y 2 vehículos. Y la detención, pues, es de un peso tan relevante que este día el embajador de Estados Unidos en México, Ronald Johnson, celebró la captura a través de un mensaje en las redes sociales y dijo lo siguiente el diplomático: información compartida, acción emprendida. Autoridades mexicanas detuvieron a Epifanio N., alias Pepa, como resultado del intercambio de información con autoridades de los Estados Unidos y de labores de inteligencia militar mexicana. Es operador regional de un grupo criminal involucrado en el tráfico de drogas y de personas hacia los Estados Unidos. Las palabras de Ronald Johnson destacando, pues, esta cooperación bilateral, y sobre todo que se trata de un golpe estratégico a este grupo criminal La Línea, y también es la primera captura de alto perfil desde que el grupo fue designado como organización terrorista extranjera por parte del gobierno estadounidense hace unos meses. Así que es una detención importante y seguramente será extraditado en los próximos meses al vecino país. Víctor, auditorio, el reporte.
1: O sea, narcos y polleros, estos del grupo criminal que opera en la Sierra de Chihuahua, identificados plenamente por el gobierno de Estados Unidos como organización terrorista. Muchas gracias, gracias, Axel.
21: Estaremos pendientes, Víctor. Buenas tardes.
1: Buenas tardes. De nuevo con Laura Galván. Otro sujeto fue detenido en Nuevo León. Estaban buscando por un crimen. Vamos contigo, Laura.
3: Así es, Víctor. Este miércoles la Fiscalía General del Estado de Sinaloa dio a conocer la detención de un hombre acusado por su probable participación en un delito de homicidio calificado, y que al parecer esta persona se escondía en el estado de Nuevo León. De acuerdo a la información oficial, la dependencia, a través de agentes de la Unidad Especializada en Aprehensiones de la Zona Sur, cumplimentó la orden de aprehensión en contra de Benito N., de 46 años, señalado como presunto responsable en el delito de homicidio calificado cometido con ventaja. El hecho por el que se le acusa ocurrió el 21 de octubre de 2020, cuando una persona falleció luego de recibir atención médica en un hospital de Villa Unión, sindicatura que se encuentra al sur de Mazatlán. La víctima presentó heridas producidas por arma punzocortante, por las que fue llevada a recibir atención médica, pero estas lesiones le ocasionaron finalmente la muerte. A partir de esto y como resultado de las investigaciones realizadas por la Fiscalía General del Estado, se obtuvo una orden de aprehensión en contra de Benito N., misma que fue cumplimentada en Nuevo León mediante acciones coordinadas entre autoridades de ambas instituciones. Una vez detenido, Benito N. fue trasladado a Sinaloa, en donde quedó a disposición del juzgado de primera instancia de control y de enjuiciamiento penal de la región sur de Sinaloa, autoridad que va a determinar su situación jurídica conforme a derecho en las próximas horas. Víctor, es la información.
1: Muchas gracias. Gracias, Laura.
3: Buenas tardes.
1: Buenas tardes. Vamos a una pausa. Es la 1:29. Volveremos con más información de seguridad. Pues para variar, continúan los ataques en Culiacán. Sujetos vandalizan otra vivienda con un vehículo. Intentaron tumbar un portón, ¿sí? Como ayer, hoy también. Este es el cuarto, quinto, sexto, ya no sabemos cuántos ataques en las últimas 24 horas. Ya tendremos aquí el reporte y con esto y más. Continuamos.
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0: Es la 1:34. Vamos con Jesse Jauregui. ¿A quién están buscando de los Mochis, Jesse? Buenas tardes.
1: Buenas tardes, Víctor, auditorio de Línea Directa. Y es justo a través de redes sociales que María José González busca reunir con su familia al señor Juan Carlos Chávez Lugo, de 71 años, quien asegura ser originario de Los Mochis y actualmente vive al exterior del Hospital Pediátrico de Sinaloa, en Culiacán. Esta joven madre de familia, Víctor, se encontró con el señor Juan Carlos justo cuando ella, pues en estos momentos, está en el Hospital Pediátrico con un tema oncológico con su hija, y ahí se acercó esta persona a pedirle un poco de ayuda para desayunar. Ella empezó a escucharlo, conoció su historia y le explicó que era de aquí, de la ciudad de la colonia Texas. Es por eso que se ha dado la tarea a tomar esta fotografía, compartirla en redes sociales, con la esperanza que algún familiar de este señor lo recuerde, lo ubique y puedan reencontrarse con ellos, porque es un adulto mayor ya con ciertas enfermedades, Víctor. Y es por eso que a través de Línea Directa estamos compartiendo la publicación, con la esperanza de que alguno de sus hermanos, que al parecer se llaman Ulises, Enrique, Eduardo, María Guadalupe, Angelita y Conchita Chávez Lugo, de la colonia Texas, pues lo puedan reconocer y, si es posible, pues acudir a Culiacán, porque allá se encuentra este señor.
0: Al hospital pediátrico, ¿verdad?
1: Sí, él se encuentra, duerme al exterior, Víctor. Es un adulto de 71 años de edad, tiene llagas en uno de sus pies, está un poquito enfermo, tiene problemas de salud y se encuentra justo al exterior de este hospital en la capital del estado.
0: Su familia está en Los Mochis, Juan Carlos, 71 años. Chávez Lugo, ¿verdad?
1: Así es, Chávez Lugo. Si alguien lo conoce o conoce a sus familiares, Víctor, pues pueden compartir esa información.
0: Muchas gracias, Jesse.
1: Buenas tardes.
0: Gracias, buenas tardes. Vamos con la información de seguridad.
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0: Pues tenemos otra vivienda vandalizada en Culiacán. Vamos contigo, Tere Navia. Buenas tardes.
3: Buenas tardes, Víctor, auditorio de Línea Directa. Otra vivienda fue vandalizada por sujetos desconocidos, quienes impactaron un vehículo en el portón y posteriormente la incendiaron. Esto en la colonia 5 de Febrero, al suroriente de Culiacán, minutos antes de este mediodía. Este domicilio aparentemente se encontraba deshabitado y se encuentra en la calle Plan de Agua Prieta, entre Avenida Luis de la Mora y de los Laureles. Los datos indican que alrededor de las 11:45 de esta mañana se reportó al 911 que hombres armados habían despojado un Volkswagen Jetta gris, el cual fue utilizado para impactarlo en el portón de esta vivienda y posteriormente le prendieron fuego. El reporte generó la movilización de elementos del Ejército Mexicano, quienes solicitaron la rápida intervención de personal de bomberos, mismos que se encargaron de sofocar las llamas, pero el domicilio presentó daños materiales. En el sitio, personal de la Fiscalía General del Estado realizó las diligencias correspondientes para integrar la carpeta de investigación por este nuevo ataque. Víctor, pues ha sido el séptimo ataque a vivienda que se ha registrado en menos de 24 horas en la ciudad de Culiacán. Así la información.
0: Y ni nada, ni detenidos, nada, ¿verdad?
3: No, Víctor, pues hasta el momento no se ha confirmado detención de algún grupo delictivo, pero pues hay que recordar que desde que empezó la guerra, desde hace 2 años, pues se han registrado estos ataques a diversas viviendas y nunca se han presentado personas detenidas por estos hechos.
0: No hay un solo caso. Llegan,
3: ¿cuánto
0: tiempo les lleva estrellar el vehículo, prenderle fuego a la unidad? Estamos viendo ahí que lo estrellaron contra el portón. Es una casa que tiene un segundo piso en construcción. Esta es la colonia 5 de Febrero. Está la imagen que estamos compartiendo en Línea Directa Televisión. Hay soldados por todos lados, elementos de Guardia Nacional, policías federales, estatales, y no hay ni siquiera una persecución. Pues les están pegando duro. Salvo los 4 detenidos ayer en Jesús María, pues de ahí en fuera no ha habido más, ¿verdad?
3: No, Víctor, de momento aquí en la ciudad de Culiacán no se han registrado pues detenciones de presuntos delincuentes. Y pues también tiene que ver, Víctor, que pues las personas en muchas ocasiones no reportan los hechos en el momento por miedo o porque pues no saben cómo hacerlo. Entonces pues también el llamado es a que utilicen el 911 o el 089 de manera anónima para reportar estos hechos.
0: Sí, lo que hacen algunos es graban el video, lo suben a redes sociales, pero no reportan a la autoridad. Y bueno, pues así también está muy complicado. Requiere más apoyo la autoridad de parte de la sociedad, por lo menos los reportes. Nomás 911 de la ubicación está pasando esto. A ver si así, ¿no? Gracias, Tere Navia, por el reporte. Es en Culiacán. 7 casas vandalizadas en menos de 24 horas en la capital del estado. ¿Sí? Vamos con Kelvin Zamudio. Esto es en la zona norte, en Los Mochis. Kelvin, buenas tardes.
4: Buenas tardes, Víctor, y buenas tardes al auditorio de Línea Directa. Como Johan Fernando, fue identificado el presunto agresor sexual arrestado por policías municipales tras hechos ocurridos el pasado martes 8 de septiembre en el fraccionamiento Nuevo Horizonte Los Mochis. Fue después de recibir el reporte al C4 que agentes de la Secretaría de Seguridad Pública y Protección Ciudadana de AOME arribaron a un domicilio ubicado por la calle Ruperto L. Paliza, donde escucharon gritos de auxilio. Al ingresar a la vivienda, los policías municipales observaron que dos personas tenían controlado al sujeto en el piso, quien mostraba una actitud agresiva, además que durante la detención se aseguró un cuchillo que se encontraba adentro del hogar. Trascendió la información que momentos antes de la intervención de los elementos de seguridad pública, la dueña del domicilio habría sido amenazada con el arma blanca mencionada y abusada sexualmente por Johan Fernando, pero esto será esclarecido por las autoridades una vez concluyan las investigaciones correspondientes. El ahora detenido fue puesto a disposición ante el agente del Ministerio Público, especializado en delitos sexuales, perteneciente a la Vicefiscalía Regional Zona Norte, junto con las evidencias pertinentes. Víctor, el reporte.
0: Muchas gracias. Gracias, Kelvin. Vamos con Arnac Salomón en WhatsApp. Arnac, buenas tardes.
5: ¿Qué tal, Víctor? Buenas tardes. Saludos al auditorio de Línea Directa. Un grupo de trabajadores municipales adscritos a la Dirección de Servicios Públicos del Ayuntamiento de Guasave fueron atacados por un enjambre de abejas durante la tarde del martes cuando recolectaban basura en la comunidad de Campo Borques, perteneciente a la Alcaldía Central. Así lo reveló el director de Protección Civil Municipal, Macario Gagiola Castro. El funcionario indicó que los hechos sucedieron mientras los empleados municipales hacían su trabajo de recolección de basura, lo que al parecer molestó a los insectos, los cuales se fueron sobre la humanidad de los trabajadores. Gagiola Castro detalló que tras la agresión que sufrieron los empleados municipales por parte de los cientos de abejas que se encontraban en la zona, su estado de salud fue reportado como estable, pese a que algunos de ellos resultaron con múltiples picaduras en distintas partes del cuerpo. Al lugar acudieron paramédicos de Cruz Roja Mexicana para brindarles los servicios básicos, pero pues no fue necesario que los trasladaran a un hospital de esta ciudad. Macario Gagiola detalló que en las últimas semanas los ataques de abejas han ido a la baja en el municipio de Guasave. Víctor, el reporte.
0: Muchas gracias, Arac. Eso es lo más reciente en la información de seguridad.
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0: Bien, tenemos antes de la pausa, tenemos a Xiomara Ramírez. Esta fue una protesta que se registró en las instalaciones del Centro de Justicia. El dato exacto es Centro de Justicia para las Mujeres en Sinaloa. ¿De qué se trata? Tenemos a Xiomara Ramírez. Vamos contigo, Xiomara. Buenas tardes.
6: Buenas tardes, Víctor, y auditorio de Línea Directa. No me creas a mí, tampoco le creas a ella, investiga primero. Son algunas de las pancartas que colocaron integrantes del colectivo Soy Papá No Criminal durante la manifestación pacífica que realizaron la mañana de este miércoles en el Centro de Justicia para las Mujeres en Culiacán. Durante el acto, el representante del colectivo, Luis Gerardo Peraza Jiménez, expresó que no están en contra de los derechos de las mujeres, sin embargo, dijo que en algunos casos no es necesario que interpongan una denuncia como medio de presión. Explicó que esta medida va acompañada de una orden de restricción, lo que impide que los padres de familia vean a sus hijos en tanto se resuelve la situación jurídica con la madre. Escuchemos.
7: ¿Cuál es el problema? El problema es que todo lo quieren elevar a carpeta de investigación. ¿Por qué? Porque la perspectiva de género tiene presupuesto.
6: Otros manifestantes pidieron a las instituciones que antes de recibir una denuncia realicen una investigación exhaustiva, ya que un gran número de carpetas abiertas en Sinaloa en contra de padres son derivado de denuncias falsas. Como parte de la manifestación, también cerraron de manera simbólica las oficinas del Centro de Justicia para las Mujeres ubicadas en Culiacán. Esa es la información, Víctor.
0: Muchas gracias, Xiomara. Y antes de la pausa, vamos con Francisco Ramírez. Tenemos más información de Escuinapa que está reportando el Ejército. Francisco, vamos contigo.
8: Así es, Víctor, elementos del Ejército Mexicano localizaron un campamento improvisado durante recorridos de seguridad en la zona rural de Escuinapa, donde aseguraron 6 armas largas, cargadores y más de 3.000 cartuchos útiles. Durante los recorridos de seguridad y vigilancia, los elementos del ejército mexicano observaron entre el monte lo que parecía ser un campamento improvisado. Posteriormente realizaron una inspección en el sitio, en el que localizaron 6 armas largas. Además de las armas largas tipo fusiles, el personal militar localizó 48 cargadores para arma larga y contabilizó 3.069 balas. Además, aseguraron 4 placas balísticas. Los elementos de las Fuerzas Armadas se desplegaron en la zona en búsqueda de presuntos delincuentes, pero solamente localizaron abandonado dicho campamento. Comentarte también, Víctor, que hace unos minutos se pudo haber terminado un operativo que encabezó la Marina Armada de México, de la Secretaría de Seguridad y Protección Ciudadana y elementos del Ejército Mexicano en un recorrido en la zona rural de Mazatlán, que empezó en el Roble, siguió para los Siqueros y continuó para el Tecomate de Siqueros, donde los elementos

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12: Es la 1:50, un socavón en el fraccionamiento de La Memoria en Los Mochis. Jesse, vamos contigo.
13: Buenas tardes, Víctor. Así es, y es que esta mañana se reportó por parte de las autoridades de Vialidad y Transporte que un camión urbano con el chofer y 5 pasajeros cayeron a un socavón que se abrió sobre el Boulevard Venecia y la calle Angola en el fraccionamiento La Memoria, ubicado al nororiente de Los Mochis. Alfonso García Ríos, delegado de esta dependencia, informó, Víctor, que ninguno de los usuarios ni el operador resultaron lesionados, únicamente se registraron daños materiales en el camión. Lo que sí es que los vecinos de este sector señalan que ya habían reportado que se estaba formando

0: un socavón en esta área y que representaba pues un riesgo inminente tanto para peatones como para automovilistas, Víctor.
1: Que por cierto ya la Secretaría de Obras Públicas ya tiene conocimiento de esto, ¿verdad?
0: Así es, ya se informó a las autoridades.
1: Ya se informó, bien, muchas gracias. Gracias, Jessy. Vamos con Marta Liliana Castro. Marta, en Guasave, buenas tardes.
2: ¿Qué tal, Víctor? Buenas tardes también al auditorio de Línea Directa. Virar el volante para no caer en un bache es completamente imposible. Aquí ya no hay hoyos, ni baches, ni cráteres. La situación en la carretera León Fonseca es totalmente deplorable. Ya ni siquiera hay asfalto. Saliendo de la ciudad rumbo al municipio de Sinaloa, el panorama de la vialidad es sumamente devastador. Antes de llegar a la comunidad de Ladrilleras de Ocoro, todavía en el casco urbano, los vehículos hacen alto total para poder cruzar en este tramo sumamente deteriorado a la altura de una estación de servicio de combustible. Los hoyancos son tan grandes que la opción para los conductores no es ni siquiera esquivarlos, sino caer en el menos profundo, una problemática que para las personas, Víctor, que transitan a diario para el sureste del municipio, ya tiene bastante tiempo y está a escasos 3 kilómetros del centro de la ciudad de Guasave.
1: Pues sí.
2: Víctor, ese es mi reporte.
1: Ya mejor que raspen todo, ¿no? Que dejen de tener, como terracería, estaría menos peor, digo, estaría mucho mejor. Gracias, Marta.
2: Buenas tardes.
1: Buenas tardes. Una pausa y regresamos.
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0: Es la 1:57, vámonos a los deportes.
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0: Pues te subes al McLaren, ¿no?
2: Y vámonos, sí. En Fórmula 1. Muy buenas tardes, buenas Víctor. Tardes. Buenas tardes a todo el auditorio de Línea Directa. Arrancamos con la información del mundo de los deportes y viajamos con destino a Canadá, donde Isaac del Toro ya se prepara para correr este próximo fin de semana. Pues ha sido confirmado por parte del UAE Team Emirates para formar parte de dos fechas en suelo canadiense, del GP ciclista de Quebec el próximo viernes 11 de septiembre y el GP ciclista de Montreal el próximo domingo 13 de septiembre, siendo este su preámbulo con destino al Campeonato Mundial de Ciclismo, donde buscará coronarse como nuevo monarca mundial. En información del fútbol europeo, sigue dando de qué hablar el doblete del Hormiga González el día de ayer frente al Olympiacos, y es que ya habló después de ese doblete y asistencia, diciendo y destacando que él solo quiere dejar en alto el nombre de México, haciendo énfasis que está bastante feliz, no solo por el cariño que le han ofrecido en Grecia, sino que también por parte de millones de aficionados mexicanos que se mantienen día a día pendientes de su actividad en el viejo continente. Y si hablamos de viejo continente, también tenemos que hablar de Saúl Canelo Álvarez, pues ya se encuentra en suelo ibérico, es decir, en España, preparándose con destino a su pelea de título mundial frente al campeón mundial francés Christian Mbili, entrenando nada más y nada menos que en el gimnasio del campeón absoluto de los pesos pesados, Oleksandr Usyk, que es ahí donde el Canelo y Eddie Reynoso se están preparando estas últimas semanas de campamento con destino a su pelea del próximo sábado 31 de octubre con sede en Arabia Saudita. Víctor Auditorio, estos fueron los deportes.
0: Oscar, muchas gracias.
2: Muchas gracias, gracias. Excelente tarde.
0: Oscar Arrieta en los deportes, una pausa, regresamos.
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2: Presentaron hoy los nuevos modelos del iPhone, nuevos colores, hay una nueva versión plegable. Toda la información está en la sección tecnología de Línea Directa portal.com. Ahí va a encontrar. Nada más prepárese porque los precios, bueno, un iPhone para todos, bueno, ojalá, de Navidad, pidan a Santa, ¿sí? Nos vamos con esto, gracias, buenas tardes, pásenla bien.
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2: 2:04.
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Y en modo superestrella arrancamos con la primera emisión de Música Exacta. Bienvenidos sean todos ustedes, yo soy Liz Medina, ya 2:07 p.m. y estamos listos para platicar de los famosos, de los reality, del cine y sobre todo de tecnología. Hablaremos del iPhone 18 Pro Max, iPhone Duo, la gran sorpresa de Apple, pero de eso lo hablaremos más adelante. Mientras, yo los invito para que me acompañen porque vamos a disfrutar de la programación exacta de las promociones que tienen nuestros patrocinadores. Así es que ustedes déjense querer que del resto, ¡ay! Del resto nos encargamos nosotros. Iniciamos, después de escuchar a Aitana con Superestrella, llega mi Lady Gaga con eso que suena bastante bien y eso que todavía no entramos a octubre, ¿eh? Iniciamos, yo soy Liz Medina y en todas partes, ponte Exa.

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1: 2:12.
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2: 2:15.
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14: 2 con 23.

esa Die Die a cargo de Shakira. Ya 2 de la tarde con 26 minutos. Seguimos con mucho más a través de XFM 98.9. 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Me voy con eso que viene a cargo de Los Ángeles Azules acompañados de Tini y eso lleva por nombre Pael. Yo soy Liz Medina y ya lo sabes, en todas partes, ponte Exa.

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14: 2:38.

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1: 2:44.

Ya 2:48 PM. Yo no, bueno, no soy de esas, dice Justin Joe y Alejandro Sanz, otra vez a la frecuencia exacta. 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
2: Son las 3.
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3 de la tarde ya con 3 minutos y 33 segundos, por cierto, ¿eh? Acabas de escuchar por ahí Doma a través de la frecuencia exacta. 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Ahora sí, se quedan con Jason Derulo y eso que viene acá. Ah, viene acompañado de Adam Levine, algo que suena bastante bien, así es que púchale play.

Melissa Lifestyle a través de XFM 98.9. Y ahora sí, muchachos, está de manteles largos el actor Adam Sandler, que llegó a los 60. ¿Estará pensionado? A ver, platíquenme. Fíjense que el rey indiscutible de las Bermudas gigantes, de los gritos desaforados y las comedias del cine, ha cruzado otra meta. Pero, que no te engañe su historia de chistes fáciles y esas camisetas desteñidas. Este titán de Hollywood lleva años demostrando que detrás de esa gorra hacia atrás hay un actor dramático de primera. Desde sus inicios caóticos en Saturday Night Live hasta dejarnos sin aliento en thrillers criminales, que la verdad le han salido bastante bien. Y Sandler, pues ha reinventado las reglas del juego. Ha pasado de ser el blanco favorito de los críticos a coleccionar elogios de la industria, manteniendo intacta su legión de fans. Así es que, permítanme, tomo mi botecito de agua y salud por los 60 del autoproclamado payaso que conquistó el cine de autor. ¡Vámonos! Y soporten, porque muchos todavía no lo quieren. Vámonos con las chicas de Hash. Si me hubieras llamado ayer es lo que suena, en la primera emisión de Música Exacta con Liz Medina. Continuamos.

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2: 3:11.
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15: 3:20.

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1: 3:31.

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2: 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Vámonos con más música, se van a quedar con eso que suena bastante bien, así es que muchachos, púchanle play a Ricky Martin y eso que es más.

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4: 344.

Ya 12 minutos para que sean las 4 de la tarde, las 16 horas, es momento de despedirme, así es que muchachos, sigan con mucho más música. No se despeguen porque llega Luis para continuación con la segunda emisión de Música Exacta. Yo me les voy a ir, pero antes de ello, preparen la cartera. Sí, les voy a platicar. El nuevo iPhone 18 Pro, porque fue Pro y Pro Max fue el que presentaron, pues está a nada de aterrizar a nuestro México lindo y querido para poner a temblar tus finanzas, dijo. La tentación de la manzana llegará en el mes, para el mes de septiembre, si no me equivoco va a ser, oficialmente será el 18 de septiembre. La preventa va a arrancar el 12 de septiembre. Y la pregunta del millón es, pues ¿cuánto cuesta? ¿Cuánto nos va a costar el iPhone 18 Pro? O Pro Max. Bueno, como ya es costumbre, duele un poco admitirlo, pero el lujo se paga. Y el codiciado iPhone 18 Pro arranca desde los 29.999 pesos, mientras que su hermano mayor, el Pro Max, pues va a iniciar en los 31.999 pesos para sus versiones base de 256 GB. Eso sí, si quieren tirar la casa por la ventana con los modelos más potentes, pues prepárense para soltar hasta el último centavo, ¿eh? Pues a romper el cochinito se ha dicho, si es que quiere ser parte de esta tendencia. Miren, lo rescatable y lo que estaba viendo por ahí, traen muy buenas cámaras. Digo, cada quien, no sé ustedes al momento de adquirir un teléfono celular, pero yo siempre es como para lo que lo voy a ocupar y lo voy a desquitar. Admito que hasta en el celular he hecho mis tareas. Ah, claro, porque estoy estudiando, ahí donde me ven. Entonces, admito que yo sí lo desquito. Le doy una guerra, cosa de nada. Pero, ese sí, trae muy buena cámara por ahí. Es lo que estaba viendo que lo mejoraron. Y el chip que trae está buenísimo. Y los colores se me hicieron bastante elegantes. El negro, negro, negro. Creo que es mate, si no me equivoco. También traen por ahí un burgoña, creo que le pusieron al color, pero a mí se me hace como un color vino tinto, dijeron por ahí, pero está bastante elegante. Y el plateado, obviamente también que no puede faltar. Bueno, pues para aquellos que digan, hoy no voy a hacer otro cuarto en mi casa, me voy a comprar el iPhone, pues ahí está, muchachos. Ya 30,000 pesos. Pero bueno, es un celular que tiene que durar 10 años. Mínimo. 10 años. Vámonos mejor con más música. Ah, ya me estaba despidiendo, ¿verdad? Me les voy a ir con eso que viene a cargo del señor Carlos Vives. Y es Carlos Vives y Sebastián Yatra. Y esto que es Robarte un Beso. Lo escuchas, lo disfrutas en la primera emisión de Música Exacta Edición. Pues edición arranca el Exa Weekend. 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Adiós.

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2: Son las 4.
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1: 4:03 de la tarde, chicos. Continuamos con más música aquí en Música Exacta. Yo soy Luis Fer y un placer estar con ustedes.

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1: 4 con 7.

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2: 4 con 11.

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4: 419.

4:21 de la tarde, chicos, están en la cabina naranja y acabamos de escuchar a Luis Fonsi con esta canción llamada Me Despido. Y vuelve a ponerle sentimiento a la música porque el cantante puertorriqueño nos lleva una historia de amor que llega a su final. Esa mezcla de nostalgia, dolor y la difícil decisión de decir adiós. Uy, esta música de Luis Fonsi muchas veces pega y pega bien, Antes, chicos, de pasar a la siguiente canción, ¿recuerdan que ayer estuvimos hablando del iPhone 18? Pues quédense conmigo porque después de escuchar Guantes Puestos de La Gusana Ciega, vamos a hablar de este tema que está, mira, pero calientito, porque la presentación fue hoy.

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1: 4:29 de la tarde y atención amantes de la tecnología, porque aquí en la cabina naranja te traigo una noticia. Apple acaba de presentar su nuevo iPhone 18 Pro y el Pro Max durante el Apple Event 2026 y promete mejoras de rendimiento, mejoras en la cámara, mejoras en la batería y hasta inteligencia artificial. ¿Será el adiós de Siri o nada más la van a potencializar? Y es que en México el iPhone 18 Pro, ahí te voy a platicar el precio, mira, vete agarrando porque el iPhone 18 Pro tendrá un precio inicial de 29,999 pesos. Ingazú. Y el Pro Max pues va a costar 31,999, 2,000 pesitos más que el Pro. Ambos estarán disponibles desde 256 GB hasta 2 TB de almacenamiento, para que ya no te andes quejando y que el iCloud ahí no te ande cobrando de repente a media quincena, Entre sus nuevas novedades, pues trae un nuevo procesador, el nuevo chip A20, una cámara principal de 48 megapíxeles para aquellos amantes de la fotografía. Y es que el iPhone, definitivamente de sus mejores características es la cámara. Va a tener una mejor apertura y la famosa propuesta, la famosa promesa de la batería con mayor autonomía. Y es que si te lo quieres comprar, pues la preventa inicial empieza el 12 de septiembre y va a llegar a tiendas en físico el 18 de septiembre. Y además, pues van a tener otro iPhone, un iPhone que se dobla, quizás será, pues yo te lo platico en la siguiente canción. Mientras tanto, los voy a dejar con Viento a tu Favor de los Caligaris y Patti Cantú. Vámonos con más música, yo soy Luis Fer y recuerda que en todas partes, ponte Exa.

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16: 439.
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1: 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Mientras tanto, aquí en la cabina de música exacta, continuamos con más, porque llega Llora Poesía de Alejandro Sanz y Eden Muñoz.
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4:50 de la tarde, miércoles, un día bastante caluroso. Y es que acabamos de escuchar Millones de Camilo, esta canción que habla de lo afortunado que se siente uno, ¿no? Cuando lo toman en cuenta, cuando lo toma en cuenta específicamente esa persona que lo hace, que le hace los días a uno tan especial. Pero no nos vamos a poner románticos porque aquí andamos con más tecnología. Porque Apple no nos deja de sorprender y llegó con una nueva categoría, y es que el iPhone Duo ya está aquí. Así es, su primer teléfono plegable. ¿Cómo va a salir esto? ¿Se va a romper más o menos? Pues ya lo veremos, ¿eh? Porque si de por sí los iPhone normalmente no des que aguantan mucho que digamos, pues a ver cómo les va con este teléfono plegable. Con diseño tipo libro, ofrece una pantalla exterior de aproximadamente 5... Bueno, ¿qué les importa esto a ustedes, va? El dispositivo permite utilizar dos aplicaciones al mismo tiempo, cosa común, ampliar documentos, editar fotografías y disfrutar contenido en una pantalla más grande. También, pues como ya les comenté, va a incorporar un nuevo sistema, el A20 Pro, Apple Intelligence y cámaras mucho más avanzadas. Y si lo importante, ahora sí, ¿cuánto cuesta? Pues en México, el iPhone Duo tendrá un precio de 47.999 pesos de contado o 18 meses sin intereses de 2.666 pesos aproximadamente, ¿eh? No, hombre, mejor me compro un carrito con eso, oye. Pero habiéndoles explicado esto, vayan, corran a lanzarse a ver las fotos. ¿Quién lo va a comprar? A lo mejor yo me lo compro, ¿eh? Así que vámonos con más música porque esto es Dosis de Javi.

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3: Son las 5.